0: Escuchábamos a Margarita Varela, secretaria ejecutiva de la Unión de Exportadores. Para Informativo Cori y Radio Monte Carlo, informó Martín Olaverri.
1: Fueron noticias del sector agropecuario en Informativo Cori.
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3: Si esta canción te trae un recuerdo, déjalo venir, porque esta noche la música también cuenta nuestra historia.

Y ya dentro de los 90, Fito Páez, El amor después del amor. Una de las canciones fundamentales de la música argentina de los 90.

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otro de los grupos que se repite, porque tuvo más de un éxito. Y ya comenzando la década de los 90, un clásico absoluto. Y probablemente uno de los temas argentinos más reconocibles a nivel internacional. Soda Stereo, de música ligera.

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a través de la 91.9. Vamos a disfrutar un infaltable dentro de lo que es este raconto para recordar a través de la música uno de los grandes clásicos de la década, Soda Stereo, año 1986, Persiana Americana.

de aquellos años en los que el rock argentino comenzó a conquistar cada radio, tanto de su país como también del nuestro. Miguel Mateos, protagonistas fundamentales de los 80 junto a Sass. Sus canciones tenían rock, melodía y letras que conectaban rápidamente con el público. Así compartimos Obsesión.

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Para bajar un poco las revoluciones y darle contenido emocional al programa, se presenta el Fito Páez con este clásico, 11 y 6. En un...

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Y esto sí que es eterno. Llevó al reggae al mundo entero. Bob Marley en la 91.9. Y esto sí que es eterno. Llevó al reggae al mundo entero. Bob Marley en la 91.9.

Energía ochentosa y una canción absolutamente reconocible. Miguel Mateos, Sash, Cuando seas grande.

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4: Este tema va dedicado para todos los que alguna vez sufrimos el corazón roto. Y dice...

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1: Un aplauso muy grande para
2: la Cruz Arriba.
0: ¿Qué hacemos? ¿Seguimos? ¿Lo dejamos que se vayan los chicos? 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
1: Ahora el mundo.
2: 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Aquí no llegamos nunca.
3: Echamos la historia.
4: Vamos, vamos. ¿Cómo era? ¿Cómo era?
5: Sí, mija, sí, como tú
1: digas, tío. Mira, mira. 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
4: Ahí, ahí, ahí. 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

0: Hermano, eso pasa todo en la isla desierta. O sea, ese es el video más o menos.
1: ¿Las choris son cocos?
0: Sí. ¿Qué tú crees?
2: Pero los cocos tienen cara.
0: Les podemos poner cara a los cocos también.
2: Ah, dale, está
0: bien, dale. Eso es. Tenemos video.
2: Tenemos video.

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0: Gracias.
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2: Vamos falar de amor?

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Y por primera vez ellos van a escuchar la canción que hicimos juntos, que es La Ladrona, que él me dijo hagamos una canción y yo le dije que estaba bueno hacer La Ladrona. Así que lo que te pido es que enfoques las caras de los que lo van a escuchar ahora.

0: Sido bueno que haya una cámara.
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4: Bienvenidos, esto es Uruguay Agropecuario a través de las radios de Cori, las radios más importantes. Media hora con la información, media hora con los temas destacados del sector agropecuario. Uruguay Agropecuario a través de las radios de Cori en todo el país. Jueves 17 de septiembre de 2026. Nos escuchan en todo el país en las radios de Cori. Es un gusto estar junto a ustedes para compartir lo que está pasando en Expo Prado, la principal muestra ganadera, comercial y agroindustrial de nuestro país. Ayer el presidente de la República, Yamandú Orsi, se reunió, participó del tradicional almuerzo de Aru, acompañado por el secretario de Presidencia, el ministro de Economía y Finanzas y también acompañado por el ministro de Ganadería, Agricultura y Pesca. Les invito a transitar en esta media hora de comunicación agropecuaria. Es un gusto estar junto a ustedes.
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4: Actualizamos el estado del tiempo de acuerdo con lo publicado por el Instituto Uruguayo de Meteorología. Este jueves 17... continuará con cielo claro y algo nuboso, vientos del noroeste y norte entre 10 y 30 kilómetros la hora. Esto significa un aumento en la temperatura máxima que superará los 15 grados, la referencia de los últimos días, para ubicarse en 20 grados. Para la tarde-noche, periodos de algo nuboso, neblinas. Para mañana viernes 18, cielo claro y algo nuboso, vientos del noroeste entre 10 y 30 kilómetros la hora, las temperaturas, la mínima 8, la máxima 19 grados. Para el sábado 19, probabilidad de lluvias nula, las temperaturas, la mínima 10, la máxima 21 grados. Para el domingo 20, probabilidad de lluvias nula, las temperaturas, la mínima 14, la máxima 21 grados. Para el lunes 21, iniciando la próxima semana y avanzando en el mes de la primavera, probabilidad de lluvias media, aumenta la nubosidad, las temperaturas, la mínima 12, la máxima 18 grados. Así estará el tiempo.

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3: Actualizamos los indicadores del día. El dólar 39.05 y 41.45. El dólar Ibro 39.55 y 40.95. El euro 43.89 y 48.72. El peso argentino 0.02 y 0.20. El real 6,85 y 8,55. El Brent operó a $105.23, bajó 3.23% frente al cierre del día anterior. El mercado de granos de Chicago, la soja julio 2027, $367.50, subió 50 centavos. El trigo, diciembre 2026, $267.49, bajó 18 centavos. El maíz, diciembre 2026, $209.74, bajó 1 dólar con 18. En Australia, el indicador de mercados del este se ubicó en $13.23 por kilo base limpia, bajó 0.6% respecto a la referencia anterior. En vacunos, de acuerdo con la referencia de ACG, el novillo gordo $5.82, la reposición, el ternero $4.43, en ovinos, el cordero $6.32. El ingreso medio de exportación, según INAC, la carne bovina $6.225 la tonelada, peso canal, la carne ovina $6.394 la tonelada, peso canal. Actualizábamos los indicadores del día.
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3: El presidente de la Asociación Rural del Uruguay, Rafael Ferber, valoró positivamente el extenso intercambio mantenido con el presidente Yamandú Orsi y su gabinete, donde se pusieron sobre la mesa los problemas de competitividad del sector, el tipo de cambio, la situación del puerto, las relaciones laborales y la creciente preocupación por los perros salvajes. Lo escuchamos.
5: Los que planteó Arube por un lado y el atraso cambiario por el otro. Habrán visto ayer, hubieron declaraciones que me hago cargo porque las hice yo. Creo que está cortado el titular, pero es responsabilidad mía porque lo dije. Lo que pasa es que escuchar toda la respuesta para entenderlo. Lo que sí quiero decir y dejar aclarado es que coincidimos con la Federación Rural con el diagnóstico de falta de competitividad. Vemos que es realmente un ancla que tenemos. Lo que nosotros, la definición de atraso cambiario va a la relación del peso uruguayo contra una canasta de monedas, que obviamente está el dólar. Hoy no es el momento donde nosotros hagamos foco ahí. Técnicamente hay atraso cambiario, técnicamente hay mínimo para lo que ha sido históricamente. Mínimo, pero importa, tampoco lo vamos a, como quien dice, a ningunear. Pero lo importante es que estamos de acuerdo con la Federación en el diagnóstico que hace. Creemos que, si siempre dijimos que el Banco Central nos manejaba el tipo de cambio en base a la tasa de las letras de regulación monetarias. Hoy no está pasando eso porque al revés, están en formato expansivo. Venimos hace años diciendo que tiene que estar la inflación de las tasas no más de 2,4 puntos y hoy está en menos de 2. Entonces, o por ahí está bajo. Entonces, ese aspecto lo dejamos. No está el tema hoy en el Banco Central, que lo que busca es dominar la inflación. No está el tema ahí, el tema está en la competitividad. ¿Por qué estamos en esta situación? Por años de atraso cambiario acumulado que llegó a estar en el 25% separado del fundamento. ¿Tá? Entonces, hoy nosotros nos enfocamos en competitividad, nos enfocamos en las cosas que tiene que hacer el Estado, tiene que atacar ese déficit fiscal que tiene acumulado y crónico. Me parece que no hay duda, y eso es lo que decimos. Vuelvo a aclarar, coincidimos con la Federación, es una cuestión semántica en la cual yo me expresé mal y me abocar. Si nosotros no tenemos un equilibrio en las cuentas públicas que nos permita producir y tener la competitividad correcta, vamos a estar en esta situación. Y sí coincidimos con el Banco Central que la inflación pasó a otra categoría, sí, porque lo vemos. El dólar y el mundo ha tenido convulsiones fuertes y Uruguay no tiene problema con la inflación, está dentro de sus parámetros. Es otro tema ese. Y eso es lo que nosotros vemos, evaluamos y decimos. Estuvo arriba de la mesa el tema del puerto. Mucho rato, intercambio fuerte, digo, ágil, intercambio sustancioso. Estuvo el tema de las relaciones laborales, estuvo el tema, todo ese capítulo estuvo mucho, y estuvo el tema perros salvajes, situación de los basureros. Le dijimos al presidente de la República, que ya lo sabía, pues ya se lo habíamos dicho, pero lo repetimos de vuelta, que es un proceso similar al de los residuos en carne. Nosotros ninguneamos el tema de la garrapata, nosotros también me hago cargo. El sistema en sí lo tuvo como encapsulado en una situación en el norte que lo vamos a manejar, que ahí viene, que viene creciendo, que los productores no pueden, pero que no sabemos cuando llegó a los residuos en carne y tenemos un problema de Estado en China, en este caso, con residuos, pasó a ser un problema país, ¿no?
3: Claro.
5: Bueno, con los perros salvajes que no tienen dueño en los basureros y en el interior del país y en la periferia de Montevideo, estamos a nada de que sea titular en todos los diarios, en tapas, por cosas, tragedias que no queremos que pase, ¿no?
3: Era el presidente de Asociación Rural del Uruguay, Rafael Ferber.
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3: El sector ganadero encara una zafra de toros mejor que excepcional, con un escenario marcado por precios internacionales favorables, retención de hembras y terneros valorizados. En esa línea, el director de Jasso y Jasso, Federico Jasso, analizó las expectativas para la zafra, el impacto del aumento del stock vacuno y los festejos por los 25 años de pantalla Uruguay.
10: El Prado ya nos tiene acostumbrado, realmente espectacular, muy bien vestido. Bueno, hoy con un día bien aprovechable, soleado, que es un poco lo que nos está faltando, así que realmente muy, muy disfrutable.
11: Si hablamos de la zafra de reproductores, ¿con qué expectativa la están viendo, dado los precios internacionales, el auge que volvió a tener la ganadería con asociaciones como el arroz, perdón, con asociaciones como la agricultura, con el maíz, precisamente, ¿cómo lo ven?
10: Bueno, yo creo que vamos a tener una zafra, o al menos viene pintando, tener una muy buena zafra. Ya el año pasado, que decíamos en aquel momento, estamos en una situación, un momento espectacular para la ganadería. Diría que al terminar la zafra faltaron toros, esa es la conclusión. Y bueno, este año estamos en un momento mejor que excepcional, si uno lo compara con el año pasado, con un ternero realmente muy, muy bien, que normalmente uno hace la valorización del toro en terneros, y bueno, es de esperar que este año de vuelta sea una zafra muy movida, con una colocación Muy muy buena y seguramente falten toros, y creo que en cuanto a los valores, sin duda vamos a estar algún dólar arriba de lo que fue el año pasado, ¿no?
11: Datos preliminares del SNIC dan cuenta que el stock vacuno aumenta
10: con una colocación muy muy buena y seguramente falten toros, y creo que en cuanto a los valores, sin duda vamos a estar algún dólar arriba de lo que fue el año pasado, ¿no?
11: Datos

0: Dentro de cada establecimiento, sin duda que los corrales han jugado un papel fundamental en la dinamización de lo que es toda la ganadería. Y bueno, yo creo que un poquito por ahí viene la explicación. Creo que sin duda los valores históricos en los cuales estamos hoy hace que es el mayor incentivo para apostar, para que cada vaca que tengamos en el campo nos deje un ternero todos los años. Creo que ese es el gran desafío.
1: Si hablamos de las actividades del escritorio dentro de la zafra, ¿qué destacan?
0: Bueno, el escritorio comenzamos ya ahora el 28 de septiembre con el primer remate allí en Lascano, de la cabaña Caliverde, una cabaña que ya hace años que está impuesta en el mercado, una genética con sus orígenes en genética toda americana. Así que bueno, ese es el puntapié inicial de la zafra, y luego de ahí ya vamos con el resto de los remates, exposiciones y demás.
1: Se trabaja también de cara al remate del consorcio Pantalla Uruguay a fin de mes.
0: Sí, un remate especial. Estamos conmemorando los 25 años de Pantalla Uruguay. El remate va a ser 29 y 30 de septiembre. Ya estamos certificando ganados para ese remate. Bueno, lo vamos a coronar con una cena de gala para agasajar a todos los involucrados, participantes y demás en Pantalla Uruguay.
2: Era Federico Jasso, director de Jasso y Jasso Negocios Rurales.
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2: El Banco de la República reafirmó su rol de Banco País y proyectó el desarrollo del agro de cara al futuro frente a los desafíos climáticos y globales. En el marco de Expo Prado 2026, el presidente del Banco Estatal, contador Álvaro García, destacó la trayectoria de más de 130

0: años de apoyo al sector agropecuario y la necesidad de proyectar la institución hacia el futuro ante un escenario global marcado por la disrupción tecnológica y la sostenibilidad. García abordó el impacto económico de la última sequía y la respuesta rápida del banco mediante herramientas de financiamiento y diferimiento de pagos en conjunto con el Ministerio de Ganadería, Agricultura y Pesca y el Sistema Nacional de Emergencias. Asimismo, resaltó el potencial de crecimiento del agro uruguayo, impulsado por la innovación permanente, la incorporación de tecnología y las nuevas medidas y facilidades fiscales y energéticas orientadas a potenciar el riego multipredial. Lo escuchamos.
1: Bueno, continuar con la tradición de estos 130 años de vida, de estos 130 años de apoyo al desarrollo nacional, de apoyo al sector agropecuario y proyectarse al futuro. La ley de la vida, diría yo, ¿no? En estos años, en estas fechas que se cumplen años redondos, la reflexión es sobre la historia, sobre el pasado, por supuesto sobre el presente que vivimos todos los días, pero sobre todo cómo nos vamos a posicionar hacia adelante, cómo este banco, que tiene el apodo de Banco País, no en vano, va a seguir cumpliendo sus funciones en adelante, en un mundo con muchísima variabilidad de temas, algunos transversales y fundamentales, como son los procesos digitales, la revolución digital que venimos viviendo, dentro de eso la disrupción que provoca la inteligencia artificial y todas las incertidumbres que genera hacia adelante, pero en materia de los negocios la necesidad, diría yo, de incorporar estos procesos. Todo el tema de la sostenibilidad, que es otro tema también transversal y absoluto, y que implica, bueno, cambios de conciencia a nivel mundial, y esos cambios de conciencia van de la mano de cambios en los mercados, de los requerimientos, de la necesidad de certificaciones en sostenibilidad, de la necesidad de cumplir con mitigación, con adaptación al cambio climático, la atención a fenómenos justamente del clima que pueden afectar, y el agro está especialmente expuesto a este tipo de cosas. Así que estos son algunos de los temas que nos ocupan en estos tiempos y con la mirada en adelante.
0: A propósito del impacto del fenómeno del Niño con lluvias por encima de lo normal, que advierten los meteorólogos, allí la institucionalidad, ¿cómo está trabajando? Donde el banco tiene un lineamiento directo para con los distintos subsectores de la producción agropecuaria.
1: Bueno, estamos muy atentos, estamos en contacto con todas las gremiales, por supuesto, que sabemos que están en contacto, a través de Campo Unido, y han avanzado en conversaciones con el Sistema Nacional de Emergencias. Nos parece que es una muy buena cosa que el Uruguay tenga un Sistema Nacional de Emergencias que funcione y que anticipe. Entonces, sin generar alarmas inconducentes, pero con la madurez necesaria, saber que podemos tener afectaciones desde el punto de vista social, que capaz que lo primero y lo que puede afectar la vida humana, que es lo más cercano en materia de inundaciones, de centros poblados, ciudades, etcétera, y en materia de la producción, por supuesto, ¿no? Digo, y cómo eso va a afectar a nivel económico. Y siempre cuando viene la afectación a nivel económico, atrás viene la afectación a nivel financiero y la necesidad de soluciones, y bueno, y el banco siempre está presente, ¿no? Así que estaremos también en un año irónico, muy irónico, porque comenzamos con una seca bien relevante, con declaración de emergencia por seca, con medidas fuertes por seca, y ahora estamos con esta situación. Pero bueno, lo decíamos en la respuesta anterior, los efectos del cambio climático están a la vista. Y bueno, es muy importante que recorramos los caminos eso de sostenibilidad que decíamos antes.
0: No obstante, ante el otro episodio extremo, la sequía, como advertías, que de hecho ha generado que en este segundo semestre la economía cayera un 0.8%, el banco respondió con creces a la demanda.
1: Bueno, tratamos de estar trabajando conjuntamente y a la altura de lo que se planteaba también desde el Ministerio de Ganadería y Agricultura, desde la propia Corporación Nacional para el Desarrollo, con la herramienta del SIGA, el Sistema de Garantías, ahí se trabajó conjuntamente, y con las propias herramientas del banco, ¿no? Entonces, en función de las zonas afectadas, muy rápidamente, el banco tiene reflejos rápidos para eso, Se tomaron medidas ya de diferimiento de pagos, etcétera. También el Banco Central hizo su trabajo acá, porque también nos ayudó a los bancos a que aquellos deudores, digamos, que eran refinanciados, no cambiaran de categoría por este tema, y eso también es muy importante.
0: Si hablamos de las perspectivas económicas, ¿qué saben desde el gobierno a través del Banco Central? ¿Qué ven para adelante?
1: Bueno, siempre estamos muy, muy conjuntamente hablando con el Ministerio de Economía y Finanzas, viendo las proyecciones, que son las que nosotros tomamos, las oficiales, que son las que tomamos para nuestro propio desempeño. No solo el tema de crecimiento, sino también de otras variables económicas, como por ejemplo, en este caso internacional, lo que puede suceder con las tasas de interés a nivel internacional, por supuesto acá a nivel de Uruguay. Entonces, nosotros estamos en un mundo complejo, ¿no? Ese mundo complejo también nos afecta, porque no fue solo sequía en el primer semestre, también hubo guerra a nivel mundial, muy lejos de nosotros, pero en un mundo totalmente interconectado nos pegó directamente, a través de los precios, sobre todo, de los insumos, muchos insumos agropecuarios de esas partes del mundo, y además el precio de los combustibles, ¿no? Que pese a que el Uruguay tomó una decisión de amortiguarlo a costo de el erario público, y digamos de cualquier manera también genera incertidumbre. Entonces esos temas también son bien relevantes, y eso afecta en el crecimiento en Uruguay, en todo el mundo. Por lo tanto, nosotros estamos en este ómnibus grande que se llama mundo, y ahí también acompañamos eso. Pero yo creo que el Uruguay tiene unas características muy, muy diferenciales, ¿no? Uruguay, sobre todo en el sector agropecuario, viene realizando una innovación permanente en los últimos años, décadas, viene incorporando tecnología fuertemente, lo vemos acá, lo vemos dentro de 6 meses en la expectativa, lo vemos en otras exposiciones, lo vemos en las visitas que hacemos a los clientes, viene incorporando conceptos de sostenibilidad, de hacer más circulares los procesos. Todo eso hoy en el mundo es bien recibido. En la medida que estas incertidumbres mundiales se vayan apagando un poco, yo creo que vamos a tener un importante empuje en materia de crecimiento. Particular para el tema del agro, lo que se presentó ayer es muy auspicioso, tanto en términos de beneficios fiscales como de beneficio del costo de energía. Me refiero al tema del riego, sí. Al tema del riego, que es un tema fundamental, y como en cuanto a, bueno, también las posibilidades que vamos a tener de poder financiar, de armar nuevas estructuras para tratar de explotar el riego multipredial, que es lo que quedó claro que es la parte más compleja que hay que avanzar, porque ahí, bueno, dependen una infinidad de factores, pero estoy muy confiado porque ya se removieron algunos obstáculos de parte de esta comisión creada. Hay gente con mucho conocimiento, como el ingeniero Tabaré Aguerre, así que creo que con la voluntad política, con el apoyo, me parece que unánime de todo el sector político, este va a ser un tema que va a ser muy importante para un salto de crecimiento en Uruguay.
0: Era el presidente del Banco de la República, contador Álvaro García. Amigos, esto fue Uruguay Agropecuario, estos fueron los temas del día. Ustedes, la audiencia del programa, han sido muy amables. Buena jornada para todos.
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0: Hermano, eso pasa todo en la isla desierta. O sea, ese es el video más o menos.
1: ¿Las choris son cocos?
0: Sí. ¿Qué tú crees?
2: Pero los cocos tienen cara.
0: Le podemos poner cara a los cocos también.
2: Ah, dale, está bien.
0: Dale.
2: Eso es.

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0: Buenos días, amigos. Bienvenidos a El Despertador, el noticiero de la 91.9 Amanecer FM. En la mañana de este jueves, 24 de septiembre. Iremos, como siempre, hasta las 9 para brindarles todas las noticias. Ya le damos los muy buenos días a Ana Claudia Zavala. ¿Qué tal, Ana Claudia?
1: Buenos días, Juan. Buenos días a todos. Listos para compartir con ustedes nuestra recorrida por las principales noticias.
2: Titulares.
0: Condenaron a un hombre a 2 años y 8 meses de prisión por abuso sexual especialmente agravado en Colonia.
1: El plan de aviación civil prevé operar desde Colonia servicios del aeropuerto de Carmelo.
0: Próximo domingo viviremos una jornada solidaria. Se corre la 5K y 10K de la Pérez Scrimini.
1: 2 de cada 3 escuelas de Colonia son rurales, pero reúnen a menos del 10% de los alumnos.
0: Un niño fue atacado por varios perros y su familia pide ayuda para su recuperación.
1: Conflicto en el puerto. El gobierno plantea aumento escalonado de jornales asegurados y subir el monto de partida extraordinaria.
0: Jugador extranjero de básquetbol de Marne, internado en CTI con un delicado cuadro de salud.
1: 13 condenados por maniobras de estafa en sucursal de red de cobranzas en La Teja.
0: Murió un marinero indio en el ataque a un carguero frente al estrecho Hormuz.
1: Las palabras de Orsi: nos necesitamos, sobre la cooperación con Bolivia y Paraguay para combatir el crimen organizado.
0: Donald Trump recibe a Xi Jinping en la Casa Blanca para una cumbre marcada por el comercio, Taiwán, Irán y la inteligencia artificial.
1: Nueva audiencia de Marcet en Estados Unidos. Su defensa solicitó la eliminación de pruebas electrónicas.
0: Uruguay, con el comienzo del ciclo Forlán, está empatando 1-1 frente a Japón en lo que tiene que ver justamente con la fecha FIFA. Hoy habrá más partidos también aquí en el ámbito local por la Copa AUF Uruguay.
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1: Bueno, vamos a compartir con ustedes. Pasados 8 minutos de las 8 de la mañana, temperatura en nuestra ciudad, 11 grados 4 décimas, 67% la humedad, viento del nor-noreste a 17 kilómetros en la hora, cielo nuboso, 1013 la presión, visibilidad óptima 20 kilómetros. Según el pronóstico, tendremos cielo nuboso con periodos de algo nuboso, neblinas, máxima para esta jornada, 23 grados. 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
8: Y nos metemos en noticias de panorama local. Condenaron a un hombre a 2 años y 8 meses de prisión por abuso sexual especialmente agravado en Colonia. Un hombre fue condenado a 2 años y 8 meses de penitenciaría de cumplimiento efectivo como autor de un delito de abuso sexual especialmente agravado, informó este miércoles 23 de septiembre la Fiscalía General de la Nación. La condena fue obtenida por la Fiscalía Letrada Departamental de Colonia de primer turno. De acuerdo con la investigación, el hecho ocurrió el 18 de septiembre en un domicilio de la ciudad de Colonia, donde el hombre convivía con la víctima y otros integrantes de su familia. Según Fiscalía, durante la mañana ambos quedaron solos en la vivienda. El hombre tomó a la víctima de los brazos y la llevó por la fuerza hasta un dormitorio, donde le realizó tocamientos y la sometió a actos de naturaleza sexual, pese a sus pedidos para que la soltara. Tras reiterarse del hombre de la vivienda, la víctima salió en busca de ayuda y recibió asistencia de personas que se encontraban en la zona. La investigación se sustentó, entre otros elementos, en la declaración de la víctima y de testigos, pericia médico-forense y psiquiátrica, historia clínica, registros de cámaras policiales, actuaciones de policía científica y mensajes enviados por el condenado. La justicia consideró como agravantes que el hombre tenía autoridad sobre la víctima y que existió abuso de la fuerza. Como atenuantes se tuvieron en cuenta la admisión de los hechos y la ausencia de antecedentes de condenado. Además de la pena de prisión, se estableció una reparación económica para la víctima equivalente a 12 ingresos mensuales de condenado o, en su defecto, 12 salarios mínimos. Una vez que recupere la libertad, el hombre tendrá prohibido comunicarse o acercarse a la víctima durante 180 días y en un radio de 500 metros. Cuando la sentencia quede firme, su perfil genético será incorporado al Registro Nacional de Violadores y Abusadores Sexuales.
0: El Plan Maestro de la Aviación Civil 2023-2028 incluye a la terminal de Sagarzazú en un proyecto para que determinados servicios aeronáuticos puedan prestarse a distancia desde el aeropuerto de Colonia. Algunas etapas previstas para Carmelo ya deberían estar terminadas y otra, según el cronograma original, se encuentra actualmente en periodo de ejecución. El Aeropuerto Internacional de Carmelo forma parte de un proyecto que busca utilizar tecnología para prestar a distancia servicios que reciben los pilotos cuando operan en una terminal aérea. Para Carmelo, el documento oficial establece que el aeropuerto desde donde se realizaría el control remoto sería el de Colonia. Así surge del Plan Maestro de la Aviación Civil del Uruguay 2023-2028, elaborado por la Dirección Nacional de Aviación Civil e Infraestructura Aeronáutica, DINASIA, organismo estatal encargado de regular la aviación civil. La iniciativa muestra que las obras inauguradas en Sagarzazú en diciembre de 2022 no constituían, según la planificación oficial, el último paso previsto para la modernización del aeropuerto. Una primera etapa con servicios a distancia es lo que incluye este plan maestro y, por supuesto, incluido Carmelo, una abreviatura utilizada para las llamadas torres de control remotas, y en términos sencillos, la tecnología permite prestar desde otro aeropuerto determinados servicios mediante radios, cámaras, información meteorológica y otros sistemas, sin necesidad de que todos los operadores estén físicamente en la terminal atendida. La primera etapa prevista para Carmelo consiste en implementar este sistema remoto. AFIS, la sigla en inglés del Servicio de Información de Vuelo de Aeródromo, su función es proporcionar justamente a los pilotos toda la información que necesitan para poder operar con seguridad, y entre ella datos sobre otros vuelos y las condiciones existentes en el aeropuerto. Para esta fase se proyectaron equipos de radio manejados a distancia, nuevos procedimientos y también capacitación del personal. El cronograma establecía que la instalación debía desarrollarse entre julio de 2024 y junio de 2025. Otra etapa destinada a procedimientos y entrenamientos tenía como plazo junio de 2026. Esas fechas ya transcurrieron, aunque el documento no permite determinar por sí solo cuánto de lo proyectado fue efectivamente ejecutado. DINASIA explica por qué Carmelo fue seleccionado para el programa. El documento indica su fuerte vinculación al sector turístico. El plan maestro deja así un aspecto concreto por verificar con la autoridad aeronáutica si ya comenzaron las instalaciones necesarias para poder operar servicios del aeropuerto de Carmelo desde Colonia, y qué etapas fueron completadas y qué trabajos continúan aún pendientes.
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8: Un niño fue atacado por varios perros y su familia pide ayuda para su recuperación. Sucedió en el departamento de Tacuarembó. El menor convalece en el hospital local. El pasado 11 de septiembre, el niño Juan Suárez fue víctima de un ataque canino en la zona de El Terruño, en el oeste de la ciudad de Tacuarembó. Su madre, Mónica Ortiz, denunció que fue atacado por más o menos 7 perros, uno de ellos un pitbull. El menor permanece internado en el hospital de Tacuarembó, donde se le constataron varias lesiones. Las más serias son un corte en un tendón en una pierna y una herida en los glúteos que requirió cirugía, por la que deberá ser intervenido nuevamente. El ataque sufrido por el menor puso sobre la mesa un problema de larga data en varias ciudades del interior, los frecuentes ataques a personas por parte de animales sueltos. En ese sentido, el edil Jorge Caroso Jr., del sector nacionalista Correntada por el Cambio, recordó las asignaturas pendientes que tiene el gobierno departamental en el tema. Este episodio no puede analizarse únicamente como un hecho aislado ni resolverse nuevamente hablando de tenencia responsable. Hay antecedentes, hay normas aprobadas y hubo propuestas concretas para actuar antes de que situaciones como esta terminaran con personas lesionadas, comentó el curul en el medio local RO Tacuarembó. En agosto del 2022, la Junta Departamental de Tacuarembó aprobó el decreto número 27/22 sobre tenencia responsable de perros. La norma estableció expresamente que todo perro suelto en la vía pública podía ser rescatado, registrado y esterilizado, pero además dispuso que la Intendencia Departamental debía crear uno o más grupos de rescate y crear un albergue canino departamental para recibir precisamente a los animales retirados de las calles. No quedó librado siquiera a una promesa sin fecha. El decreto ordenó a la Intendencia designar el predio, realizar las instalaciones necesarias y crear el primer equipo de rescate dentro de los 90 días, dando cuenta a la Junta Departamental del cumplimiento de esas obligaciones, según recordó. Han pasado 4 años desde aquella resolución. El intendente de aquel momento era Wilson Esquerra, el mismo que actualmente encabeza el Ejecutivo Departamental, y las dudas sobre el cumplimiento de aquella norma no aparecen recién ahora. En junio del 2024, le dijo Jorge Maneiro, sostuvo públicamente en la Junta Departamental que el refugio canino y el equipo de captura previsto no se había realizado. Si desde entonces esas obligaciones fueron finalmente ejecutadas, la Intendencia debería poder mostrar claramente cuándo, dónde y con qué capacidad operativa funcionan. Si no fueran ejecutadas, estamos ante una explicación que el gobierno departamental le debe dar a la población, expresó el edil en una postura crítica hacia el intendente Esquerra, pese a que este es su correligionario. Para Caroso, la responsabilidad directa por los daños ocasionados por un perro debe determinarse respecto de sus propietarios o tenedores conforme a la normativa vigente, pero esa responsabilidad individual no borra la responsabilidad política del gobierno departamental por cumplir las obligaciones que le asigna la legislación departamental y por instrumentar las herramientas públicas disponibles para enfrentar un problema conocido. Por ello, considera que lo ocurrido con este niño obliga, por tanto, a mirar más allá del episodio concreto. La Intendencia tenía desde el 2022 una norma que le ordenaba crear equipos de rescate y un albergue en un plazo determinado. Años después hubo cuestionamientos públicos porque esas medidas no se habrían concretado. Posteriormente, Rubén Roura presentó un nuevo proyecto destinado a fortalecer aún más el control y la actuación departamental, iniciativa que todavía continúa en tratamiento. Mientras todo este tiempo transcurrió, el riesgo no desapareció. Tacuarembó aprobó herramientas para actuar sobre los perros sueltos en 2022. 4 años después corresponde saber qué se cumplió, qué no se cumplió y por qué, concluyó. El citado medio publicó la cuenta del Banco República como forma de colaborar con el menor. Está a nombre de Wellington Ro, Tacuarembó y María Rodríguez, y los depósitos deben hacerse con la leyenda Apoyo Juan. También está en venta un bono colaboración que puede adquirirse a través de teléfono 091-792045.
9: El Ministerio de Trabajo y Seguridad Social presentó en el día de ayer una nueva propuesta al Sindicato de Trabajadores de la Terminal Cuenca del Plata y a la empresa para acercar las partes a la solución del conflicto en la terminal de contenedores del puerto de la capital del país en el marco de la negociación del nuevo convenio colectivo. El Ministerio de Trabajo y Seguridad Social plantea aumentar los jornales asegurados de manera escalonada. Propone que a partir de mayo del 2027, los trabajadores que actualmente cuentan con 20 jornales asegurados pasen a tener 21. Además, se plantea subir el monto de la partida extraordinaria que se pagará al momento de la firma. La empresa había ofrecido una partida especial de 27.500 pesos y el Ministerio de Trabajo y Seguridad Social propone que se establezca un punto medio entre las posiciones de ambas partes, unos 33.000 pesos uruguayos. El sindicato pretende 50.000 pesos. Por último, la propuesta del gobierno propone que se establezca una partida diferencial excepcional como compensación para los sectores que realizaron tareas fuera del marco previsto en el convenio colectivo. La propuesta del ministerio busca acercar las partes y que ambas flexibilicen sus posturas iniciales. No son coincidentes la demanda de uno o la flexibilidad de una parte con las posibilidades de la otra. Esto lo dijo el ministro de Trabajo, Juan Castillo. Este jueves hay paro de trabajadores a partir de las 8 de la mañana y desde las 10 el sindicato analiza la propuesta del gobierno. En tanto, para el lunes a las 14 horas está fijada una nueva instancia tripartita en el Ministerio de Trabajo y Seguridad Social, que estaba prevista para el viernes, pero pidieron más tiempo en busca de consenso para lograr un nuevo convenio colectivo que tendría una duración de 5 años.
7: Internacionales.
8: Trump recibe a Xi Jinping en la Casa Blanca para una cumbre marcada por el comercio, Taiwán, Irán y la inteligencia artificial. Será la segunda reunión entre ambos mandatarios en el año y la primera visita del líder chino a Washington en más de una década. La agenda contempla una ceremonia de Estado en los jardines de la mansión ejecutiva, además de una cena con empresarios y referentes del sector tecnológico. El presidente de Estados Unidos, Donald Trump, recibe este jueves en la Casa Blanca al líder de China, Xi Jinping, en una cumbre de Estado marcada por la búsqueda de estabilidad en la relación bilateral, pero también por las diferencias sobre Taiwán, Irán, comercio e inteligencia artificial. Será la segunda reunión entre ambos mandatarios en el año y la primera visita de Xi a Washington en más de una década. Trump recibió al líder chino y a su esposa Peng Lijuan el miércoles por la tarde a su llegada a las inmediaciones de Washington en un gesto que anticipó el fuerte componente protocolar de la visita. La llegada de Xi estuvo acompañada por una recepción organizada para destacar la importancia de la cumbre. Trump tiene previsto ofrecer una ceremonia de Estado que abarcará el jardín sur de la Casa Blanca, la planta principal y el jardín de las rosas, además de una cena con empresarios y referentes del sector tecnológico. En una declaración difundida durante la noche del miércoles por la agencia china Xinhua, Xi expresó su expectativa de consolidar una relación más estable con Washington y sostuvo que China y Estados Unidos deben ser socios, no rivales. También afirmó que la lógica histórica de la coexistencia pacífica entre ambos países no cambió. La reunión llega después de que Estados Unidos y China acordaran extender una tregua comercial que debía expirar el 10 de noviembre. El secretario de Tesoro estadounidense, Scott Bessent, informó el miércoles que ambos países acordaron prolongarla hasta el 10 de enero, después de conversaciones con el viceprimer ministro chino, He Lifeng. El acuerdo mantiene en pausa una guerra comercial en la que los aranceles mutuos llegaron a superar el 100%. Las conversaciones entre mandatarios también podrían incluir medidas para reducir algunos aranceles, combatir el narcotráfico, ampliar el diálogo militar y abordar la situación de ciudadanos estadounidenses detenidos en China. El representante comercial de Estados Unidos, Jamison Greer, afirmó este mes que Washington y Beijing realizarán algunos anuncios sobre agricultura y barreras no arancelarias. También señaló que China avanza en su compromiso de comprar 200 aeronaves Boeing, aunque no ofreció detalles sobre posibles pedidos adicionales. La inteligencia artificial constituye otro de los asuntos que podrían ocupar la agenda. Bessent conversó sobre esa tecnología con He Lifeng, mientras que el secretario de Estado estadounidense Marco Rubio señaló que se analiza la posibilidad de establecer el equivalente a una línea directa como la que teníamos durante la Guerra Fría, para evitar incidentes que puedan afectar las economías y sociedades de ambos países o incluso provocar un conflicto entre estados. La cena de Estado contará con la presencia de figuras de las principales compañías tecnológicas estadounidenses, entre ellas Jeff Bezos de Amazon, Sam Altman de OpenAI, Jensen Huang de Nvidia y Mark Zuckerberg de Meta. Sin embargo, Washington mantiene controles sobre la exportación de tecnología avanzada a China, una cuestión que Beijing busca flexibilizar. La competencia en inteligencia artificial constituye uno de los principales puntos de fricción entre las dos potencias. Taiwán será otro de los asuntos centrales de la reunión. China reclama la soberanía sobre la isla y exige a Estados Unidos que detenga de forma permanente sus ventas de armas a Taipei. Según fuentes citadas por Reuters, Xi podría plantear nuevamente esta cuestión durante su encuentro con Trump y durante la visita que ambos tienen prevista para el viernes a los archivos nacionales de Estados Unidos. Tras la reunión que ambos mantuvieron en mayo, Trump afirmó que mantenía en suspenso un paquete de armas para Taiwán valorado en unos 14.000 millones de dólares y lo calificó de una muy buena baza para la negociación. Taiwán es uno de los principales asuntos de la relación bilateral porque Beijing considera a la isla parte de China, mientras que Estados Unidos mantiene compromisos legales para proporcionar a Taipei medios de defensa. La guerra entre Estados Unidos e Irán también forma parte de la agenda. Washington busca que Beijing utilice su relación con Teherán para contribuir a una salida del conflicto, pero China se mostró contraria a las acciones militares estadounidenses e israelíes contra Irán. El conflicto también afecta a los intereses económicos chinos debido a la dependencia de Beijing de los suministros energéticos procedentes del Golfo Pérsico. China rechazó los llamados de la administración Trump para utilizar su influencia sobre Irán. Xi también expresó preocupación por lo que describió como un regreso a la ley de la selva en las relaciones internacionales. Al mismo tiempo, la situación en Venezuela constituye otro punto de tensión entre Washington y Beijing. La administración Trump presionó a países latinoamericanos para reducir sus vínculos económicos y políticos con China y vinculó su política hacia el sector petrolero venezolano con la influencia china y rusa en el país. Pese a estas diferencias, ambas partes buscan evitar un deterioro de la relación bilateral. El ex asesor de administración de Barack Obama, Ryan Haas, afirmó que ambos gobiernos buscarán pequeños avances y evitar el conflicto durante las conversaciones. El ex subsecretario de Estado, Kurt Campbell, describió la cumbre como un encuentro centrado también en la proyección de poder de ambos mandatarios. Esto es realmente la reencarnación histórica de lo que la antigüedad solíamos llamar combate singular. Hombres muy poderosos, cada uno representando a su civilización, midiéndose y enfrentándose cara a cara, afirmó. Trump busca además mantener el contacto directo con Xi y pretende que el presidente chino participe en la cumbre del G20 de diciembre, prevista en su resort de Doral, Florida. Xi, por su parte, espera que Trump asista a la cumbre de APEC en noviembre en Shenzhen, China.
9: El presidente de Uruguay, Yamandú Orsi, se reunió este miércoles con sus pares de Bolivia, Rodrigo Paz, y Paraguay, Santiago Peña, en el marco del organismo Urupavol y durante su paso por Nueva York. En ese marco, uno de los temas que se abordaron fue el de seguridad regional y el compromiso de organizarse para combatir la delincuencia organizada transnacional mediante el intercambio de inteligencia, la cooperación policial e institucional y la coordinación fronteriza, según indica el comunicado de Cancillería sobre esta reunión. Para nosotros, esto no es una opción, es una necesidad. Recién hablábamos de que si se trata de integrarse, creo que han tomado la delantera otros que tienen que ver con esta realidad que es el crimen organizado. Nosotros nos necesitamos. Y es bueno saber y es bueno admitir que nuestros equipos, la gente que trabaja en los temas de seguridad de todos nuestros gobiernos, naturalmente lo hacen, incluso teniendo resultados exitosos. Pero como la velocidad en la que corre todo esto es cada vez mayor, nuestro nivel de sintonía tiene que ser también cada vez mayor, según las palabras del presidente Orsi. También pensaron en la necesidad de revisar los acuerdos que llevaron a fundar el grupo para modernizarlos y adecuarlos para las exigencias actuales a nivel económico y comercial de los tres países. Al respecto, uno de los puntos fue la consolidación de una logística eficiente para aprovechar la hidrovía Paraguay-Paraná, así como cooperar en términos de navegación y estructura portuaria. También la promoción de mayor conectividad aérea regional a través de la consolidación de acuerdos de cielos abiertos.
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5: Y nos metemos ahora en información deportiva, en esta oportunidad para contarles acerca de Japón y Uruguay, que en el complemento están empatando por un tanto por bando. Matsuki abrió la cuenta para el elenco nipón a los 12 minutos, a los 42 Maxi Araujo puso el empate para Diego Forlán. Justamente quedan 19 minutos más lo que adiciona el árbitro para culminar el encuentro. Recordemos que el próximo 28, lunes, Uruguay va a estar jugando contra Corea del Sur y estará culminando su gira frente a India. En lo que tiene que ver con la Copa AUF Uruguay, por su parte, les contamos que ayer se jugaron partidos. Fue victoria de Boston River ante Phoenix por 3-2 y Liverpool le ganó a Colón 3-0. En horas de la tarde, a la noche, por su parte, Cerritos impuso 3-1 a Wanderers y Deportivo Maldonado derrotó 2-1 a Cerro. En la jornada de hoy se van a estar enfrentando a las 3:30 de la tarde Torque contra Atenas y Danubio contra Peñarol, precisamente en lo que tiene que ver con esta Copa AUF Uruguay, que en el grupo A tiene justamente a Peñarol con 4 puntos, Torque y Danubio con 3, Atenas con 1. En el grupo B, Rentistas suma 4, Plaza Colonia 3, Defensor Sporting 2 unidades y Cerro Largo 1. El próximo miércoles van a jugar a las 4 de la tarde Defensor Sporting contra Plaza en el Francini y Cerro Largo frente a Rentistas. En el grupo C, Deportivo Maldonado clasificó primero con 9, Cerrito segundo con 6, con un punto quedaron Cerro y Wanderers. En el grupo D, Central Español suma 7 puntos, Juventud 6, Racing 3, Oriental 1 unidad. En el grupo E, mientras tanto, Nacional 7 puntos, Albion 5, River 4. En el grupo F, Boston River 9 unidades, Liverpool 6, Fénix y Colón 1 punto. Hablamos ahora justamente de Plaza Colonia, que tiene nuevo refuerzo procedente de México, el delantero João Malek. Con él estuvimos conversando luego del empate frente a Paysandú.
6: En estos últimos tiempos, llega desde México. Bueno, Joao, contanos un poquito cómo te has adaptado al club, a la ciudad, justamente a este nuevo equipo.
7: Hola, primero que nada, muchas gracias por la entrevista. La verdad que estoy muy feliz acá. Llegar a un gran club como el Les Plaza es un reto que acepté desde el primer día que me comentaron de la posibilidad de venir hacia acá. Y apenas llevo 10 días con el equipo, me he sentido muy bien. Por ahí tuve participación en el de Copa ya y hoy en Liga, muy feliz de poder debutar y vine para aportar mi granito de arena para conseguir el objetivo que es el ascenso a Primera División.
6: Bueno, justamente se desprende de tus palabras que te adaptaste muy rápido, te aclimataste bien, el técnico ya te dio condiciones porque en apenas 10 días tuviste acción por Copa y por Campeonato Local.
7: Sí, claro, la verdad que llegué, me he sentido muy cómodo, eso gracias a mis compañeros. Todos, la verdad, en el equipo son grandes personas y grandes jugadores y eso me ha ayudado también bastante a entender el esquema que pide el profesor y todo el cuerpo técnico. Entonces, la verdad que estoy muy feliz acá.
6: Bueno, contanos un poquito de tus antecedentes en el fútbol mexicano antes de venir.
7: Bien, ahí yo salí de Santos Laguna. Después de Santos, la verdad que la mayor parte de mi carrera estuve fuera de México. Fui a Porto, a Portugal. Después estuve en paso por Sevilla. Me tocó volver, estuve en Morelia, en Tepa. En algunos clubes estoy muy agradecido también igualmente con ellos. Pero donde me fue mejor, creo que en mi carrera, fue en Costa Rica, en Primera División el año pasado. Y de ahí es que vine para acá a asumir esta bonita oportunidad.
6: ¿Tu expectativa del fútbol uruguayo?
7: Oh, muy buena, la verdad. Por eso vine, yo sabía que era un fútbol bastante de contacto y de mucha calidad. Uruguay es una selección que todo el mundo respeta. Es impresionante lo que han hecho a lo largo de los años y han salido grandes jugadores, por eso es que vine acá.
6: ¿Qué te dejó este partido, este empate, donde se nota en el vestuario que el equipo quería los 3 puntos, obviamente, y que se escapó?
7: Oh, claro, la verdad, el objetivo del equipo es siempre los 3 puntos. Al final no es malo sumar, pero para mí esto es bueno, esta reacción del equipo que nos vamos todos como con un mal sabor de boca es porque todos queremos el ascenso y lo queremos conseguir lo antes posible.
6: Joao, muchas gracias por estos minutos. Bienvenido a Colonia, bienvenido a Plaza y a seguir trabajando.
7: Gracias.
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8: Vamos a comenzar con el resultado del sorteo de la quiniela nocturna del miércoles 23 de septiembre. A la cabeza al 630, 630. Segundo al décimo, 831, 902, 448, 017, 039, 112, 080, 317 y 640. Décimo primero, el vigésimo, 599, 674, 138, 282, 625, 495, 582, 477, 949 y 669. 630 a la cabeza, 630. Pasamos ahora a los números que resultaron para la tómbola. 2, 4, 12, 17, 25, 30, 31, 38, 39, 40, 45, 48, 49, 69, 74, 77, 80, 82, 95 y 99. ¿Qué sucedió con el sorteo del 5 de oro? Bueno, los números 14, 16, 32, 40, 46, bolilla extra, el 8. El pozo de oro quedó vacante, mientras que tuvo un acierto el pozo de plata. Con respecto al resultado del 5 de oro revancha, los números 1, 20, 27, 29 y 42, y tuvo un acierto. Bueno, el próximo sorteo será el 27 de septiembre. El pozo de oro ha quedado en 93.600.000 pesos uruguayos, mientras que el revancha quedó en 8.400.000 pesos uruguayos.
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5: Bien, hablamos ahora de la carrera solidaria, justamente a beneficio de la Fundación Pérez Scremini. El próximo domingo comenzará a las 10 de la mañana en el Parque Ferrando, que será escenario de una nueva edición de las carreras Pérez Scremini, una propuesta solidaria que se desarrolla simultáneamente en los 19 departamentos del país y que Colonia tendrá recorrido de 5K y 10K en una jornada deportiva y solidaria destinada a apoyar el trabajo de la Fundación. La actividad invita a participar corriendo o caminando con el objetivo de reunir a miles de personas en una jornada deportiva y solidaria destinada a apoyar el trabajo de la Fundación Pérez Scremini, que brinda atención integral y gratuita a niños y adolescentes con cáncer. Bajo el lema Juntos Más Lejos, la iniciativa busca que cada participante deje una huella que vaya más allá de la meta, colaborando con el acceso a tratamientos personalizados y de excelencia para niños y adolescentes de todo el Uruguay. Los participantes podrán optar entre las modalidades de 5K y 10K y recibirán un kit que incluye la remera oficial de la carrera, sorpresas de empresas participantes y la medalla Finisher. La entrega de kits en Colonia se realizará en distintos puntos durante los días previos a la competencia. En Hering será los días 22 y 23 de septiembre, 18 a 21 horas. En Farmashop de General Flores, justamente hoy jueves 24 de 10 a 13 horas. Y el sábado 26 de 17 a 20 horas. En MAPFRE, en Avenida General Flores, justamente mañana viernes de 9 a 12. También habrá entrega en el municipio Carmelo, en José Pedro Varela, mañana viernes de 11 a 18 horas. Y en MAPFRE Nueva Albesia, los días 24 y 25 de septiembre, de 9 a 17 horas. Para retirar el kit será necesario presentarse doble identidad o una fotocopia y firmar el correspondiente deslinde de responsabilidad. La organización, justamente, o la actividad no se suspende por lluvia y únicamente podrá ser reprogramada o suspendida si las condiciones climáticas son muy adversas.
8: La educación primaria pública de Colonia cerró el 2025 con 118 escuelas y 9.814 alumnos de primero a sexto año, según el informe por parte de Inspección Departamental del Monitor de Educación Inicial y Primaria elaborado por el Departamento de Investigación y Estadística Educativa de la Administración Nacional de Educación Pública. Uno de los principales datos que surge del documento está en la distribución territorial. De las 118 escuelas del departamento, 76 son rurales, alrededor del 64% del total. Sin embargo, reciben solamente 906 alumnos, equivalentes al 9.2% de la matrícula. Los otros 8.908 escolares concurren a centros urbanos. La relación muestra una característica de la estructura educativa de Colonia, una amplia presencia territorial de escuelas rurales para atender a una proporción reducida de estudiantes. El informe también muestra una caída reciente de la matrícula. Colonia tenía 10.038 escolares en 2019 y llegó a 10.332 en 2022, el máximo de la serie presentada. Desde entonces, la cantidad disminuyó todos los años. 10.205 alumnos en 2023, 10.091 en 2024 y 9.814 en 2025. Entre 2022 y 2025, por lo tanto, la matrícula se redujo en 518 estudiantes, alrededor de un 5%. Solo entre 2024 y 2025 hubo 277 alumnos menos. El monitor registra a su vez la evolución, pero no establece las causas de esta disminución. En cuanto a la asistencia, presenta otra diferencia relevante. Durante 2025, los escolares de Colonia concurrieron en promedio 166.6 días frente a 157.1 días a nivel nacional. La tasa departamental de asistencia fue de 90.7%, mientras que en todo el país alcanzó el 86.3%. La brecha también aparece al considerar a las escuelas del contexto sociocultural más vulnerable. En los centros urbanos de Quintil 1 de Colonia, la asistencia alcanzó el 89% frente al 82.6% registrado a nivel nacional para establecimientos del mismo Quintil. En materia de repetición, Colonia registró un 0.2% entre primero y sexto, mientras el indicador nacional fue de 1.8%. La evolución departamental resulta significativa. En 2019, la repetición alcanzaba el 2%. El monitor muestra así una educación primaria departamental atravesada por tres tendencias: una matrícula en descenso, una red escolar con fuerte presencia rural y registros de asistencia y repetición diferentes de los promedios nacionales. El informe aporta la fotografía estadística, aunque no determina las causas ni las consecuencias futuras de estos cambios.
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3: Hablamos ahora de básquet, precisamente por la salud de un jugador extranjero de la Liga de Ascenso. Jimmy Nichols, quien jugó con normalidad hasta hace 20 días, tuvo que pasar por 3 neurocirugías y está en coma inducido. Marne informó sobre el delicado estado de salud que atraviesa Jimmy Nichols, ala pivote estadounidense de 26 años, que llegó al club en junio para disputar la Liga de Ascenso y que promedió 20.2 puntos y 10.4 rebotes en 20 partidos. El jugador, tercer goleador del certamen por promedio, jugó hasta el 4 de septiembre cuando le anotó 14 tantos al Albatros en 31 minutos en cancha en lo que fue el primer play-out por la permanencia. Posteriormente no pudo jugar los partidos ante el gol mundial que determinaron el descenso de Marne a la DTA por una sinusitis. Desde entonces su estado empeoró sorpresivamente y hoy se encuentra atravesando un delicado cuadro de salud y permanece internado en un centro de cuidados intensivos en Montevideo, según divulgó su club este miércoles por la noche a través de un comunicado. Lo que comenzó como una sinusitis se agravó severa y rápidamente, derivando en una infección que llegó a su cerebro y requirió 3 neurocirugías de urgencia para reducir la presión intracraneal. Actualmente se encuentra en coma inducido y bajo atención médica permanente, agregó el club. Sus padres, Jennifer y Nick, se encuentran a su lado y desde el club los estamos acompañando de cerca durante este difícil momento que está atravesando, añadió la institución del barrio Simón Bolívar.
0: 13 personas fueron condenadas por maniobras de estafa en una sucursal de una red de cobranzas ubicada en La Teja. La investigación de la Dirección General de Lucha contra el Crimen Organizado e Interpol de la Dirección de Investigaciones de la Policía Nacional detectó un incremento exponencial de los depósitos bancarios que no guardaban relación con la operativa normal del local. La indagatoria detectó el faltante de dinero en efectivo en la sucursal. Se constató que los paquetes que debían contener solo billetes de 1,000 pesos habían sido cambiados por billetes de 20 pesos. Esa maniobra hizo que el efectivo disponible fuera menor al monto que debía haber en la caja fuerte. Además, se identificó la utilización de comprobantes y capturas de pantalla falsas para acreditar el saldo bancario apócrifo. Una entidad bancaria advirtió las maniobras y la empresa de cobranzas realizó la denuncia. Entre los condenados está la responsable de la sucursal y empleados que realizaban operaciones simuladas de depósitos a distintas cuentas bancarias de terceros a través de los POS. El dinero se acreditaba inmediatamente, pero esos fondos no ingresaban físicamente a la caja del local. El faltante de dinero fue estimado en 13.200.000 pesos uruguayos. La Fiscalía de Lavado de Activos dispuso la detención de 13 personas que fueron derivadas ante la justicia del crimen organizado. 6 personas fueron condenadas como coautoras de un delito continuado de estafa y otras 6 como coautoras de un delito de estafa a una pena de 16 meses de libertad a prueba. En tanto, una mujer fue condenada como autora de un delito continuado de estafa a una pena de 24 meses de prisión, que deberá cumplir los 3 primeros meses de cárcel efectiva, otros 3 de arresto domiciliario nocturno y los 18 restantes en régimen de libertad a prueba con medidas.
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3: Murió un marinero indio en el ataque a un carguero frente al estrecho de Hormuz. Nadie ha reivindicado el impacto contra el Cape Dao, que se suma a la escalada de agresiones a la navegación en una vía por la que circulaba una quinta parte del crudo mundial. India, ajena al conflicto entre Estados Unidos e Irán, exige el fin de los ataques a la flota mercante. Un marinero indio murió este miércoles en el ataque contra el granelero Cape Dao, con bandera antigua y barbuda, en aguas del estrecho de Hormuz. El impacto provocó un incendio en la sala de máquinas y la muerte de un tripulante, según el Centro de Seguridad.

0: Marítima de Omán. El buque navegaba hacia India, según la embajada de este país en Mascate. Un buque de la Marina Real de Omán evacuó a 27 tripulantes que recibieron atención médica. El Ministerio de Exteriores indio precisó que había 20 nacionales a bordo, 19 fueron rescatados y uno murió. El Nacional, diario de los Emiratos Árabes Unidos, sitúa la dotación total en 28 personas, una cifra que cuadra con los 27 evacuados más el fallecido. Las autoridades omaníes no han publicado el número de tripulantes a bordo. El ataque se produjo a unos 4.6 kilómetros de Musandam, el exclave omaní que limita con Emiratos Árabes Unidos, y se asoma al estrecho. Las autoridades de Omán lo situaron a unas 2.5 millas náuticas de esa gobernación. El barco quedó a la deriva y las autoridades abrieron una investigación para esclarecer el origen del ataque. La naturaleza del ataque no está establecida. La Oficina de Operaciones Comerciales Marítimas del Reino Unido indicó que el mercante fue alcanzado por un proyectil de origen desconocido. El Nacional informó de que habría sido atacado con dos torpedos, un dato que no figura en los comunicados omaníes ni el de UCMTO. Hasta ahora nadie ha reivindicado la acción. Nueva Delhi condenó el ataque en un comunicado y trasladó su pésame a la familia de la víctima. La embajada de Mascate sigue la situación y coordina con las autoridades omaníes, a las que agradeció su apoyo, la repatriación de los afectados. El ministerio manifestó su preocupación por los continuos ataques contra embarcaciones en Medio Oriente y pidió diálogo para reducir la tensión. Reclamó también que cesen las agresiones contra buques, marineros e infraestructuras civiles y que se restablezca la navegación libre por las vías marítimas de la región. Justamente, con respecto a este tema, el estrecho de Hormuz es escenario de una confrontación directa entre Estados Unidos e Irán, que ha entrado en su sexto mes de guerra. Antes del conflicto, por esa vía pasaba un quinto, 20% del crudo mundial. En marzo, el Comando Central Estadounidense, CENTCOM, anunció la destrucción de 16 buques minadores iraníes cerca del estrecho. Washington mantiene además un bloqueo sobre los puentes de Irán. La violación contra el tráfico marítimo se ha intensificado en septiembre. El 5, la Guardia Revolucionaria iraní dijo haber atacado 3 petroleros en rutas no autorizadas, horas después de que fuerzas estadounidenses golpearan buques iraníes. Días después, Washington confirmó la destrucción de 5 petroleros iraníes y Teherán aseguró haber atacado una decena de buques. El 13 de septiembre, medios estatales iraníes informaron de un ataque contra un buque comercial iraní cerca de la isla de Kesh, con un muerto. Entre el 16 y el 18 de septiembre se registraron al menos 3 ataques contra cisternas en 48 horas. UKMTO informó que dos petroleros, fueron alcanzados por proyectiles desconocidos y que 2 tripulantes sufrieron heridas leves. En ese escenario, ambos bandos han reivindicado ataques contra buques en las últimas semanas, lo que complica la atribución de cada incidente. Ni Irán ni Estados Unidos se han pronunciado sobre el ataque al Capedao. Los canales diplomáticos siguen abiertos, pero sin resultados verificables. Diplomáticos de los países del Golfo debían reunirse con Omán, justamente con el ministro de Exteriores iraní, para tratar la gestión de tráfico marítimo en estrecho. No hay información pública fiable sobre el resultado de ese encuentro. Entre tanto, Donald Trump se declaró en fase de decisión sobre Irán, sin descartar nuevos bombardeos. La muerte de un marinero de un país que no participa en la guerra deja un saldo humano ajeno a los beligerantes. La investigación de Omán, cuyas aguas son ya escenario de los ataques, aportará los primeros datos oficiales sobre el arma empleada, un dato necesario para determinar la autoría.
1: El narcotraficante uruguayo Sebastián Marcete tuvo una nueva audiencia judicial en Estados Unidos. La instancia se centró en uno de los argumentos principales de la defensa, que solicitó la eliminación de ciertas pruebas electrónicas del expediente. Según pudo saber la prensa uruguaya a través de fuentes cercanas a la investigación, Fiscalía tiene la intención de presentar mensajes cifrados y registros de transacciones bancarias. Este material fue recopilado tras la detención de Marcet. Durante la audiencia se implementó un protocolo de seguridad específico. El tribunal permitió el uso de computadoras para mostrar la evidencia, pero estos dispositivos funcionaron sin conexión a Internet. Las cámaras de las computadoras fueron tapadas con cinta para evitar cualquier posible transmisión. El argumento de los abogados del uruguayo se centró en cuestionar la validez de la evidencia que sustenta parte de la acusación. Los defensores afirman que durante la obtención de estos elementos se produjeron acciones ilegales. Por otro lado, la Fiscalía intenta mantener el uso de las pruebas dentro del proceso legal. La decisión del juez sobre las pruebas objetadas pruebas será crucial para el avance del proceso y para las acusaciones de narcoterrorismo que enfrenta Marcet. El abogado de Marcet, Santiago Moratorio, dijo a la prensa que fue una audiencia de evaluación de las mociones previas al juicio. La defensa presenta 7 mociones que fueron contestadas por la Fiscalía y los abogados del uruguayo plantearon las respectivas réplicas. Sebastián Marcet fue detenido el 13 de marzo en Bolivia y trasladado horas más tarde a Estados Unidos, más precisamente al estado de Virginia, donde se lleva la causa en su contra por utilizar bancos del lugar para lavar dinero de origen ilícito. Estaba prófugo desde 2023 y presuntamente circulaba por Venezuela, Paraguay y Brasil. La justicia norteamericana lo acusa de narcotráfico y lavado de dinero, delitos a los que le sumó conspiración narcoterrorista y conspiración para poseer cocaína, con intención de distribuirla a bordo de una embarcación sujeta a la jurisdicción de Estados Unidos. El Tribunal de Distrito Este de Virginia fijó el 11 de enero de 2027 para el inicio del juicio contra el narcotraficante uruguayo. El juicio será con un jurado, ciudadanos norteamericanos comunes, quienes terminarán decidiendo si Marcet es culpable o no. La evidencia que se pueda presentar en el proceso resultará clave.
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0: El dólar de Estados Unidos está a 38,95 para la compra, 41,35 para la venta. El euro 43,46 y 48,24. Peso argentino 0,020 y 0,20. Real brasileño 6,80 a la compra, 8,50 a la venta.
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1: Bueno, hablemos del tiempo que sucederá en el día de hoy. Se espera una máxima que rondará los 23 grados, cielo nuboso con periodos de algo nuboso. Para mañana viernes, temperatura mucho más agradable, mínima de 12, máxima de 27. Y el sábado tendremos temperatura que se asemejará a la que viviremos mañana, 12 y 27 grados, mínima y máxima respectivamente. Hacia la tarde-noche del sábado, una baja probabilidad de tormentas aisladas. A esta hora, en nuestra ciudad, la temperatura que nos acompaña es de 12 grados 6 décimas. Linda mañana. Bueno, Juan, ¿de qué irá radioterapia en el día de hoy?
0: Bien, vamos a estar repasando distintos temas que tienen que ver con nuestra ciudad, con nuestro departamento, también lo que será el Congreso de Intendentes en la jornada de hoy, todo lo que se viene para este fin de semana. Estaremos hablando de deportes, justamente con el amistoso de la selección uruguaya, enfrentándose contra el conjunto de Japón en el debut precisamente de la era Forlán, que acaba de terminar con derrota, fue victoria para el conjunto nipón por 3-1 sobre el final. Vamos a estar hablando a su vez de temas vinculados a el futsal. Nos visita Benja Lauzarot para hablar precisamente acerca del presente de Cristian y también de selecciones uruguayas juveniles, así que bueno, tenemos mucho para compartir aquí en la mañana tras la pausa en radioterapia.
1: Bueno, los espero a las 16 en la tarde, Genuinamente Imperfecta. Buena jornada, chau chau. 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

0: Bien amigos, arrancamos una nueva edición de Radioterapia por el aire de 91.9 Amanecer FM. En la mañana este jueves 24 de septiembre vamos a ir como siempre hasta el mediodía para estar acompañándolos con todos los temas de actualidad, con todo lo que pasa en Colonia, en Uruguay y en el resto del mundo. Programa número 5571 en el aire de la radio. Vamos a estar hablando justamente de todo lo que se viene para este fin de semana con una nueva edición de la Feria Internacional de Turismo en Buenos Aires, que tendrá el stand de Colonia precisamente en el pabellón de Uruguay Natural del Ministerio. También vamos a estar hablando de lo que tiene que ver con el Congreso de Intendentes. El jefe comunal Guillermo Rodríguez hoy también en Montevideo, justamente en un Congreso de Intendentes que tendrá mucho que ver con el efecto del Niño y los problemas, los efectos adversos que se pueden llegar a generar en los distintos departamentos del Uruguay a raíz de esta corriente, justamente durante primavera y verano. También estaremos hablando de deportes, como decíamos, acaba de perder Uruguay, y bueno, 1-1 frente a Japón, pero en los descuentos el conjunto nipón hizo 2 goles y terminó ganando el elenco del país del sol naciente por 3-1. Vamos a estar hablando a su vez de la Copa AUF Uruguay, también de lo que se viene para este fin de semana. Charlaremos de futsal con Benja Lauzarot. Vamos a estar repasando novedades de la cultura a nivel nacional e internacional, sobre todo a nivel departamental y nacional, debía decir, justamente con distintos eventos y espectáculos artísticos que se vienen para Colonia. Se viene también la Pérez Scrimini el próximo domingo, la carrera, a partir de las 10 de la mañana en Ferrando, para colaborar con esta loable institución que ayuda a niños y adolescentes con cáncer. Vamos a estar repasando también todo lo que tiene que ver con las principales noticias del mundo, justamente las novedades también del este del departamento, con el informe de Rosario FM. Hay mucho para compartir, para repasar aquí en la 91.9. Un saludo grande para Ana y para Gustavo, que se comunicaban recién con nosotros, para Pepe allá laburando en el gimnasio del Club Plaza, ¿eh? Un saludo grande, José, también allí en el gimnasio del box. Así que bueno, te mando un abrazo fuerte. Vamos a recordar las vías de comunicación de la radio. 452-250-39 es el teléfono, 452-250-39. El mail es amanecer919@dinet.com.uy, amanecer919@dinet.com.uy o amanecer919@gmail.com. amanecer919@gmail.com. Estamos en la avenida Artigas 288 de la ciudad de Colonia del Sacramento, saliendo para todo el mundo por amanecerfm.com.uy o coloniatv.uy. Nos pueden seguir en nuestras redes sociales, Facebook, Instagram, YouTube, TikTok, o enviarnos un mensaje texto en WhatsApp al 099-525-228, 099-525-228.
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0: 38 minutos van de las 9 de la mañana, escuchamos al Pepe Guerra. Y vamos a compartir ahora la palabra a Daniela Ahmed, alcaldesa de Rosario, acerca de la firma para la obra justamente de la carretera Barker-Rosario.
1: Nada más que expresar la alegría que tiene hoy toda la comunidad de Rosario. ¿Y por qué digo la comunidad de Rosario y todas las zonas aledañas? Porque los vínculos que nos unen con Barker son muy estrechos. Nosotros tenemos poblaciones que viven en Rosario, trabajan en Barker, trabajan en Rosario. Es un ida y vuelta en forma constante. Esta es una obra muy anhelada, muy esperada por toda la comunidad, que ya se venía hablando desde la Intendencia, desde hace muchísimo tiempo, y ver esta obra concretada, ver ya que se firmó este contrato, que la empresa Meliter ya prontamente va a estar funcionando y que si Dios quiere en 8 meses vamos a tener esa hermosa ruta finalizada y vamos, por sobre toda la cosa, a mejorar la calidad de vida de la gente, de los trabajadores y de toda la comunidad. Así que la verdad, en nombre de la comunidad rosarina y de todas las zonas aledañas, lo vuelvo a decir, muchísimas gracias y vamos a estar para auxiliar y para estar presente y acompañando toda esta obra cada vez que la Intendencia y cada vez que la empresa los requiera, el municipio de Rosario está.
0: Bien, ahí estaba entonces la palabra de la alcaldesa de Rosario, Daniela Ahmed. Vamos a compartir la palabra del ingeniero Gonzalo Santos, director de obras de la comuna, explicando precisamente el trabajo que se hace en esa ruta.
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3: sin la obra, las autoridades legislativas, las autoridades de OPP, en este caso encabezado por el doctor Arenas, el director de centralización, y por supuesto la alcaldesa, que es la referente de la autoridad local que involucra localidad de Barker, que este año, cumpliendo su aniversario, la verdad que se destaca en forma especial por medio de esta obra que el intendente quiso darle, coincidiendo con esa fecha. Para nosotros es muy importante, ya que ya hace bastantes años que se hizo una reconstrucción por completo, en la cual la propia empresa que va a ser contratista de esta obra va a actuar. Es una coincidencia, pero es así. Y contarles un poco en qué consiste. Básicamente es una reconstrucción de base con un tratamiento superficial, un tratamiento doble con un riego final de niebla. Y bueno, en conjunto con elementos accesorios como señal ética, alguna obra de arte que se ensancha, se modifica, pero sobre todo una obra puntual, digamos como simbólica, que también se incorporó atendiendo este aniversario, que el intendente, que siempre en eso se destaca por mirarlo con cierto detalle cada una de estas obras, es una vereda que se va a hacer frente a la escuela, que va a tener una longitud aproximada de 60 metros, y bueno, se le quiso dar como un detalle especial atendiendo también a la localidad y al aniversario que se cumplía, incorporándose a la obra ese ítem. Entonces, para nosotros es muy importante. En lo personal también tengo conocimiento de ella desde la época que estudiaba, que viajaba y atravesaba con ómnibus interdepartamental que venía de Dolores, pasaba por Embú de la Valle, donde soy yo, lunes y viernes, por esa localidad, así que la conozco al detalle y de toda la vida. O sea que, en parte, atendiendo lo que dice el intendente, ¿verdad?, acerca de la gente, esto nos involucra en forma personal y a todo el departamento, así que agradecemos profundamente que esto pueda viabilizarse con fondos que, por supuesto, siempre OPP dispone para la Intendencia, en este caso fue elegido como...

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1: Minutos van de las 9 de la mañana, escuchamos a Catupe y Cumacho en la 91.9. Vamos a compartir la palabra de el director de descentralización del OPP, el coloniense José Manuel Arenas, justamente con motivo de lo que será esta obra del Camino Barque Rosario.
2: Agradecer en particular a la Intendencia de Colonia, por supuesto a Guillermo en particular, a Sigrid naturalmente, a Gonzalo, a todos los equipos que trabajan permanentemente con los equipos de la Oficina de Planeamiento y Presupuesto para llevar adelante lo que es la ejecución de una cartera de proyectos en el departamento de Colonia, que particularmente a nosotros nos pone muy contentos. En este caso, además, agradecer y reivindicar la importancia del Consejo Municipal de Rosario, encabezado por su alcaldesa, por Daniela, pero también acompañada por integrantes concejales del municipio, en esa jerarquización de lo que a nuestro juicio debe ser un nivel de gobierno tan importante para las localidades. Este día para nosotros es un día de especial significación. Hace prácticamente un año recorríamos junto a Guillermo y otras autoridades de la Intendencia y nuestros equipos técnicos de la Oficina de Planeamiento y Presupuesto dos lugares que se estaban proyectando intervenir en el departamento de Colonia. Uno era lo que a la postre iba a ser la intervención en la avenida Carminillo Mederos de Juan Lacase, financiada con el Programa de Desarrollo y Gestión Subnacional que administramos desde OPP con un financiamiento del Banco Interamericano de Desarrollo con beneficiario naturalmente a la Intendencia de Colonia. Y también recorríamos esta ruta tan particular para el departamento, que tiene un papel tan trascendente para la matriz productiva coloniense, que es la que une Rosario con la ruta 54 y que casi en su intersección con la ruta 54 encuentra un poblado tan característico para el departamento como lo es el de la localidad de Barker. A menos de un año y producto de ese trabajo compartido, conjunto, entre la Intendencia y el Gobierno Nacional, firmamos hace 20 días el comienzo de la obra de Juan Lacase, de casi 6 millones de dólares, y firmamos en el día de hoy el comienzo de esta intervención integral, tan reivindicada y solicitada en la zona, en la comunidad, entre la localidad de Rosario y la comunidad de Barker, que va a tener como ejecutora a una empresa que, como decía Gonzalo, también fue la ejecutora de otra de las intervenciones que hicimos conjuntamente con la Intendencia hace muy poco tiempo y que inauguramos entre todos, que fue la Ruta 50 entre Tarariras y la Ruta 54. Y a mí me pone muy contento esto de, en primer lugar, la complementación de los recursos que el país pone a disposición de los departamentos.

0: y que gestionamos desde el Gobierno Nacional. En este caso, esta inversión de 54 millones de pesos, que se financia en parte por el programa de caminos rurales productivos, acá está la directora de su componente, María Noel de la Vega, compañera nuestra de OPP, que tiene su origen en el año 2017 en una fuente de financiamiento del Banco Interamericano de Desarrollo y que ha desplegado a lo largo de dos operaciones casi 150 millones de dólares para el cambio de estándar de la caminería rural, que por supuesto es un aporte insuficiente para el desafío que implica la caminería rural en el país, pero que naturalmente provoca verdaderas obras realmente integrales en cada uno de los rincones del país. Y se complementa ese financiamiento con otro que la Intendencia de Colonia usa y que planifica muy bien, que es el Fondo de Desarrollo del Interior. Un porcentaje de los impuestos que pagamos todos los ciudadanos que vivimos en el interior, que por disposición constitucional tiene que destinarse a obras y servicios fuera del departamento de Montevideo. Entre todo eso, el aporte de los recursos genuinos de la Intendencia y la iniciativa, se consolida una inversión que no solamente es un aporte absolutamente sustantivo para el sector productivo departamental, sino que tiene algunos aspectos, como lo decía Gonzalo, que también aportan al sentido comunitario que tenemos que tener entre todos, y ahí está, por ejemplo, el de la construcción de las veredas sobre la escuela de Barker, que también es una reivindicación de mucho tiempo. Y por eso digo que en este momento en particular, en el que Barker celebra sus 125 años de vida, de historia y de aporte a la comunidad, que se consolide esta intervención y que se ejecute en ese marco, forma parte, creo yo, de uno de los más lindos obsequios que el país, que no el Gobierno Nacional, ni la Intendencia, ni el municipio, que el país le hace a una comunidad y que de alguna manera provoca satisfacer una reivindicación de tantos años y que se suma a un conjunto de proyectos que estamos haciendo conjuntamente con la Intendencia de Colonia y creo yo, Guillermo lo podrá reafirmar, consolida este vínculo entre el Gobierno Nacional, las intendencias y los municipios para desplegar cada vez más recursos en favor de la descentralización y para ejecutarlos efectivamente en tantas necesidades que nuestra ciudadanía tiene. Así que seguramente en 8 meses, si el fenómeno del Niño nos lo permite, vamos a estar celebrando junto a la comunidad de Barker y junto a todos ustedes
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13: Bien, amigos, nos metemos en la charla, en la entrevista de la mañana. Pasan 10 minutos de las 10, la temperatura en Colonia es 16 grados y vamos a hablar de deporte, vamos a hablar de futsal, concretamente, don Cristian, de selecciones uruguayas. Por eso nos visita aquí en los estudios Benja Lauzarot, a quien saludamos los buenos días. ¿Cómo va, Benja? Bienvenido.
14: Bueno, Juan, muchas gracias, ¿todo bien?
13: Bueno, hace un ratito que queríamos charlar contigo. Por un lado, bueno, obviamente por el gran presente que estás viviendo con el futsal, con el Cristian, selecciones uruguayas, la verdad que nos tiene a todos muy orgullosos. También me hace sentir un poco viejo. Yo les decía, soy amigo de tu padre desde que nacimos y bueno, eso me hace sentir un poco viejo, pero nada, ya es importante tenerlos acá y bueno, disfrutar de este lindo momento. La verdad que son buenas oportunidades lo que te ha sucedido. Obviamente, recién charlamos un poquito fuera de micrófono también el hecho de la lesión, que te jugó una mala pasada, digo, pero no sea todos los días ser capitán de una selección uruguaya, ¿no?
14: No, bueno, sí, la verdad que muy contento por la oportunidad que se me están dando. También un orgullo ser capitán de la selección. Ya con estar es un orgullo tremendo. Y más como segundo año, creo que la venía esperando ser el capitán. Pero muy contento, sí, que me hayan dado la oportunidad y la confianza también. Creo que eso es muy importante.
13: Bueno, desde muy chiquito jugando al futsal, ¿no? Con la escuelita de Cristians, obviamente paralelamente con el fútbol de cancha, pero se puede decir que te especializaste, por así decirlo, en el fútbol de futsal, ¿no?
14: Sí, tal como decís, siempre también me gustó más. Me crié ahí en el OL, en los vestuarios, en las canchas, yendo a Montevideo, viajando para todos lados. Creo que también eso me afectó a elegir más o menos, ahora más o menos de grande, qué querer hacer. Y nada, me sentí más como ahí, es como mi segunda casa. Y creo que el fútbol sala sí es como mi... De entre elegir de fútbol sala a fútbol 11, creo que siempre me voy a quedar con el fútbol sala por lo que significó para mí y para mi familia. Y bueno.
13: Sí, obviamente, el Cristian pesa mucho, eso está más que claro. Aparte, tiene cosas muy distintas, ¿no? De repente, el que lo ve de afuera y es que es futbolero, piensa que es otro fútbol, o en realidad es un fútbol con otras dimensiones, con otras medidas, con otra cantidad de jugadores, pero en realidad es muy distinto, ¿no? Porque desde lo conceptual, desde lo táctico, no es lo mismo ser jugador de futsal que ser jugador de fútbol 11, ¿no?
14: No, sí, totalmente diferente. Sí, para mí también es más entretenido.
13: Más dinámico porque tenés más participación.
14: También, sí. A mí me gustaba más el futsal desde chiquito, y cuando ya empecé a jugarlo profesional, fue ahí cuando me enamoré del deporte, que es muy lindo, la verdad, muy lindo.
13: Claro, pues aparte, digo, desde los fundamentos técnicos, también aporta otro bagaje, precisamente recursos para el jugador. Uno ve que, por ejemplo, los brasileños, que son muy dotados técnicamente, arrancan en el fútbol de salón antes que el babis, y verdaderamente ellos tienen una forma de definir. Uno recuerda a Romario de punta, a Ronaldinho, como en pocos centímetros definen jugadas que de repente el fútbol de cancha, hay otras licencias u otros tiempos, ¿no? Exige más técnica y aporta también más fundamentos técnicos del jugador, ¿no?
14: Sí, sí, es como vos decís, allá los brasileños, por ejemplo, es que desde chiquito que nacen ahí, claro, en su barrio, y ahí es futsal, la pelota, la cancha, no es más o menos como acá, pero de ahí creo que donde, por eso están tan arriba, un nivel,
13: claro,
14: tan arriba.
13: Claro, obviamente es como, en un momento se decía la NBA del fútbol de salón eran los brasileños con Falcao en la cabeza y tantos grandes jugadores. Obviamente se dieron rápido los procesos, ¿no? Porque si bien vos decís, estoy de muy chiquito en la escuela de futsal de Christians.
14: También trataba de ayudar a alguno de los gurises nuevos que estaba con nervios. Obviamente siempre estaba nervioso por estar ahí, porque es algo lindo, pero creo que eso fue lo que me ayudó a haber estado antes. Pero sí, fue todo muy rápido, pero creo que lo tomé con normalidad, felicidad, vivir, aprovechar la oportunidad y después, bueno, tratar de aprender todo lo que se pueda.
13: Bueno, y un orgullo para todo Colonia y para el Cristian, ni que hablar, de que esta selección uruguaya que fue a Paraguay, justamente, de el plantel tuviera 7 y después quedaron 6 al final, ¿no?
14: Sí, sí, sí, también fueron más gurises a la preselección. Y sí, es un orgullo, es muy lindo para el club también, El club está haciendo un trabajo muy muy bueno. Este año fue difícil y eso también nos da como un impulso, ¿viste?

0: que deseamos tanto en la selección, que no pasaba hace bastante. Y bueno, este también fue lindo que muchos gurises del club se hayan destacado allá, que es importante también.
1: Sí, igual decías, un año difícil, obviamente, todo el mundo sabe, por el fallecimiento, por la pérdida de Petizo, que era el alma de Cristian, sin duda, pero bueno, a un legado, precisamente, desde la escuelita, sub-17, la academia también, sub-20, bueno, evidentemente hay un trabajo bien hecho. Contanos cómo fue representar Uruguay, más allá de que la lesión no te permitió poder desarrollarte.
0: Y fue hermoso, siempre es hermoso representar a Uruguay, fue algo muy lindo. Yo el primer año que fui estaba como nervioso, viste, medio tímido. Creo que este año claro, lo disfruté mucho más, aunque no haya jugado, se me hizo difícil, pero bueno, lo hablaba con mi padre, vos tenés que ir y disfrutar, juegue o no juegue, porque capaz que no estaba lesionado, pero no jugaba.
1: Apuntala a los compañeros que también.
0: Claro, viste, vos tenías que apoyar de donde toque. Uh-huh. Y bueno, creo que la experiencia fue muy linda y traté de aprovechar al máximo.
1: Bueno, y muchos compañeros tuyos que también se destacaron, el caso de Mateo Asandri en el arco, que ahora ha sido citado a sub-20, ni que hablar también Faustino con muchos goles, evidentemente demostraron que hoy Cristian tiene un semillero muy importante y está para jugar a nivel internacional, ¿no?
0: Sí, tenemos un nivel muy bueno. Mateo, bueno, tremendo arquerazo, hace años que juego con él, que lo conozco de chiquito. Bueno, Faustino lo mismo, Faustino el año pasado se integró, hizo la escudita también. Después dejó un poco, pero ahora, bueno, volvió y no lo para nadie, la verdad.
1: Sí, cierto, muy rápido, ¿no? Empezó a salir todo.
0: Que la está rompiendo, los dos la están rompiendo, y bueno, espero que ahora en Sudamericano le vayan bastante bien.
1: Sí, se lo hemos visto Díaz también, justamente a este plantel que va a jugar en Venezuela, este Sudamericano sub-20. Benja, paralelamente, la competencia, vos decías, es un año especial, y obviamente en primera se ha dado un poco de ventaja, si se quiere, porque bueno, también se tomó la decisión de jugar con jugadores que netamente practicaran el futsal, un cierto recambio generacional, lógicamente, porque también te toca ya hacer tus primeras armas en primera división, ¿no?
0: Sí, fue un año diferente, que fue difícil. Bueno, ahora está por terminar, creo que los gurises están tratando de dejar el club lo más alto posible. Es difícil también competir con los dos más grandes, que, claro, que siempre son las potencias, pero bueno, siempre tratamos de estar a la altura y en cada partido tratar de dejar el club lo más alto.
1: La sub-17 muy bien, esperando también ahora para definir los playoffs.
0: La sub-17 sí, bueno, ahora está el parate de la selección, volvemos el 10-11, uh-huh, sábado y domingo con sub-17 sub-20, y bueno, la sub-17 la verdad que también los técnicos están haciendo un trabajo enorme, los gurises es un grupo muy unido, nos está yendo muy bien y nada, tenemos un objetivo que es traer la copa, por todo lo de este año, para traérsela a la familia de Daniel, claro, al club, por nosotros. Creo que es un año muy especial y tenemos ese objetivo que desde el principio de año estamos apuntados a eso.
1: Bueno, sub-20 también logró avanzar el otro día frente a Urupán en Pando, así que Cristian definiendo en ambas categorías juveniles y a la vez jugando fútbol de cancha también, Nacional de Nueva Valencia. Contanos un poco por qué elegiste jugar allí.
0: Bueno, fue una decisión que me invitó un amigo, en realidad. Uh-huh. Me invitó un amigo allá, Nacho Carballo me invitó, me gustaba el club, yo lo veía desde acá, creo que era un club bastante grande, y nada, me gustó mucho la gente que hay allá, mucha gente humilde, buena onda, viste, bien respetuosa, siempre estaba a la orden, y bueno, fui a poco yendo a practicar allá y también me enganché allá y quedé allá.
1: Sí, aparte un club con historia, ¿no? De hecho es el único club del departamento de Colonia que ha logrado ser campeón de OFI, sí. Obviamente es un equipo fuerte del departamento. ¿En algún momento vas a elegir o decís, bueno, mientras pueda hacer las dos cosas voy a seguir?
0: Y bueno, este año yo pensaba jugar solo futsal, se dieron las dos cosas. Yo también quiero aprovechar ahora que capaz que más grande no voy a tener la posibilidad de elegir. Uh-huh. Pero no, a mí me gusta jugar al fútbol, no importa dónde, pero creo que el año que viene ya me parece que voy a tener que elegir, ojalá que no, pero bueno, si se da, sí, voy a elegir futsal, obviamente, siempre fue mi prioridad. Este año se lo dejé claro a lo de Nacional, yo iba cuando podía, y ellos, viste, se lo tomaron
1: bien,
0: tranqui, no pasa nada.
1: No, para esto es bueno aclarar, ¿no?
0: Y, sí,
1: obviamente.
0: Y se lo tomaron muy bien y bueno, también agradecido por eso.
1: Benja, referentes en el futsal, jugadores que admires, que hayas admirado, que realmente tengas como modelos.
0: Bueno, a mí me tocó vivir cuando LOL salió campeón acá. Claro. Yo de chiquito, la verdad, tengo mucha memoria y tengo muchos recuerdos lindos. Y bueno, por ejemplo, ahora me toca jugar con uno de ellos que no salió campeón en ese año en primera, pero sí que ha salido campeón en sub-20, creo, que es el Mike, que para mí es un ejemplo porque me gusta mucho cómo juega.
1: Una bestia, Gastón.
0: La verdad que sí. Como también después, mi cuñado, el Juan, también tiene un nivel muy bueno. Y después ya tirando más histórico, creo que cuando salió campeón el LOL, como te decía, me gustaba mucho el Mascota. Es una locura, me gustaba mucho.
1: Richard Catardo hacía la diferencia en aquel 2013. Benja, ¿y sueños? Porque obviamente ya cumpliste algunos, ¿no? Ser capitán de la selección uruguaya no es para cualquiera, pero digo, ¿qué metas te pones o objetivos que te gustaría cumplir?
0: Bueno, si me dejas soñar, primero salir campeón con el Oil, creo que es un objetivo que ya lo tengo muy cerca. Después también con Primera me gustaría mucho. ¿Y por qué no salir campeón de Libertadores? Bueno.
1: Claro, hay que apuntar bien arriba, ¿no? Sí. Eso está más que claro. Bueno, una casa donde se respira mucho deporte, mucho fútbol, mucho futsal, con tu padre, con tus hermanos, digo, obviamente, ¿cómo se vive ese hogar con tanto amor por el Cristian?
0: Sí, en mi casa no hay un día que no se hable de lo, la verdad, no hay un día que no se hable, estamos todo el día con eso, mi padre, el que más lo vive, me parece.
1: Claro.
0: Él también nos inculcó eso desde chiquito. Nos criamos ahí.
1: Esa pasión, ¿no?
0: Ahora el Pepe, el Feli, va a la cancha y son los primeros que ve ahí gritando como locos por el club. Y bueno, creo que eso es lo más lindo que hay.
1: Bueno, acá tenemos al Barra, justamente. Acá está Pepe, que aparte es un jugadorazo también, hay que decirlo, de Otto Wolf. Y bueno, también es lindo disfrutarlo con tus hermanos,
0: sí,
1: ¿no?
0: Sí, es muy lindo. Ellos están siempre, la verdad que tratamos de estar siempre cuando juegan ellos los babies, estamos todos, y yo también cuando yo juego, cuando dirigía a papá, estábamos todos. Creo que también eso, ser bien grupal, bien familiar, es muy importante estar en los momentos del otro, y bueno, creo que eso se hace sentir bastante.
1: Obviamente, se nota ese sentido de pertenencia y ese amor, esa pasión por el deporte, y concretamente en este caso por el Cristian. Bueno, volviendo un poquito a tu lesión, ¿cuánto falta para que estés 100% para recuperar?
0: Bueno, no, todavía no sé, porque esto es un proceso, obviamente.
1: Una esguince, ¿no?
0: Es una esguince, sí, de rodilla. Pero bueno, ya vengo mucho mejor. No te podría decir cuánto, no, tampoco quiero hacer cálculo ni decir cuánto me queda, pero vengo mucho mejor. La verdad que le mando un abrazo a la Clínica Vital, y que los gurises están haciendo tremendo trabajo, Bien. La verdad. Siempre a las órdenes para lo que necesite, y bueno, estoy yendo toda la semana ahí para tratar de recuperar y volverlo más.
1: Sí, aparte uno va aprendiendo con los errores, que no hay que apurarse para volver, porque si no empiezan las recaídas, ¿no?
0: Sí, eso me lo dicen siempre ellos, pero está.
1: La ansiedad,
0: sí, pero bueno, ya se aprendió.
1: Bueno, Benja, la verdad que un placer charlar contigo. Ya te decía, me hace sentir viejo, pero a la vez orgulloso, de que, bueno, obviamente estés viviendo este lindo presente y este gran futuro que tenés. Sabes que quiero mucho a tu familia y bueno, ni que hablar que para nosotros, para los colonienses, está muy bueno también ver que chicos que salen de acá puedan desarrollarse a nivel nacional, a nivel internacional, demostrar que las oportunidades están, que hay que aprovecharlas, que hay que trabajar por ello, obviamente, pues nadie te regala nada. Pero bueno, la verdad que haya sido capitán de la selección uruguaya para nosotros es un gran orgullo, y bueno, te queremos felicitar por eso y agradecerte por venir a charlar con nosotros.
0: Bueno, pues muchas gracias y gracias por la oportunidad.
1: Benjamín Lozarot, capitán de la selección uruguaya sub-17 de futsal, pasaba por aquí por los micrófonos. Vamos a hacer una pausa, amigos, y ya venimos con más hasta el mediodía.
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1: Las 10:30 de la mañana en todo el Uruguay, 16 grados la temperatura en Colonia. Y como decíamos, se vienen actividades de primavera en vacaciones. Como ustedes saben, los más chicos están viviendo sus vacaciones y por eso la Intendencia de Colonia, a través de la Dirección de Cultura, ha organizado distintas actividades. Entre hoy y mañana vamos a estar contándoles más detalles, pero para saber un poquito más, justamente para interiorizarnos aún más de este tema, vamos a darle los muy buenos días y la bienvenida al director de Cultura de la Intendencia de Colonia, el maestro Carlos De Ganelo. Carlos, Juan Prandi, saluda, ¿cómo te va? Buenos días.
2: Buen día, ¿qué tal Juan? ¿Cómo estás? ¿Andas bien?
1: Todo bien, un gusto saludarte.
2: Bueno, igualmente para mí. Sí, estaba escuchando lo que tú estabas promocionando recién, y sí, es verdad, en esta semana de primavera, para los niños, de vacaciones sobre todo, bueno, le buscamos un título, Primavera en Vacaciones, para tratar de que así aparezca en todos lados, ¿verdad? Bien. Y bueno, y este jueves y viernes vamos a estar planificando con todo el equipo de cultura, algunos profesores que se van a sumar también, y hacer actividades para los más chiquitos, como tú decías, para los niños, los que van a los cursos y todos los que quieran ir de fuera de la Casa de la Cultura. Y bueno, estamos promocionando, van a juegos, sobre todo diversiones, va a haber música, va a haber pinturas para niños, hay gente que ya, algunos profesores que van a estar pintándole la cara a los niños, que eso les gusta muchísimo. Y bueno, y va a estar la comedia departamental también participando en la tarde de hoy con una propuesta que ya ha sido probada en varios lugares, que son los cuentos de la abuela Blanca, que es una propuesta para niños, ¿verdad?
1: Bien.
2: Y así que eso es lo que corresponde para hoy. Y bueno, y mañana también a partir de hoy y mañana a partir de entre 15 y 18 horas van a hacer estas propuestas. Y y bueno, mañana viernes también comienza con juegos, con entretenimientos, pero mañana le vamos a agregar una actividad musical, una comedia musical que va a estar a cargo de Valeria Bonet y Marco Basaún, con la propuesta se llama Las Aventuras de Farolito, que es muy, realmente muy linda, muy atractiva, aparte que es con mucha música, ¿verdad? Y va a finalizar también con la comedia departamental, con esta propuesta que te decía hace un ratito.
1: Bien, va a ser hoy y mañana desde las 3 de la tarde hasta las 6
2: hoy,
1: y con entrada libre y gratuita también.
2: Hoy y mañana sí, a partir de entre 15 y 18 horas aproximadamente, si el tiempo acompaña, que aparentemente sí, va a ser afuera. Y si no, no se suspende las actividades de teatro, porque se haría en el Salón de Artes Escénicos, ¿verdad?
1: Bien.
2: Así que la propuesta está vigente y va a ser igualmente si el
1: Hola, Carlos. Ahí está.
2: A decir que vamos a poner buena onda, sí, y el tiempo va a estar lindo.
1: Sí, no, es que hasta ayer, hasta hoy de mañana ha estado bastante frío, pero va levantando la temperatura, que eso es buena cosa, sí, y va a estar soleado, sí, así que seguramente se va a poder disfrutar de lindas tardes. Pues aparte, la propuesta es muy interesante en el sentido de que participan los niños porque son actividades didácticas, el teatro obviamente convoca, la música, como decías, también, y sobre todo que los chicos puedan ser protagonistas también de ida y vuelta con los artistas, ¿no?
2: Sí, no, sin lugar a dudas. Allí los niños son los protagonistas y van a interactuar con los artistas, porque mira, la comedia es para eso. Claro. Y las aventuras de Farolito también, porque es muy, muy interactiva, porque Valeria tiene una, es súper bien y hace participar a los niños. Y bueno, y Marco en el piano, que por música. Supuesto se destaca también, ¿no?
1: Y hablar. Bueno, Carlos, obviamente desde tu dirección, siempre tratando de generar propuestas, actividades. Sí. Sabemos que Colonia es un departamento muy exigente, en el buen sentido de la palabra. ¿No?
2: Sí,
1: con muchas localidades, pero lo bueno es que hay muy buena cantidad de artistas, ¿no? Y creo que Colonia los está aprovechando.
2: Es verdad, y nosotros tratamos en lo posible de que todas las actividades sean artistas del departamento. Local, claro. Bueno, en esta ocasión, porque lo hacemos acá en la ciudad, bueno, proponemos cosas. Por ejemplo, en la noche de anoche, que también estaba enmarcado en esta semana, estuvimos en el teatro con la obra de Pedro Chajía, con un sueño de una noche de verano, colmado el teatro de niños con sus familias. O sea que eso también suma, ¿verdad? Yo le decía, porque bueno, Pedro me invitó a decir unas palabras allí, y bueno, yo hacía hincapié en eso, que lo bueno es que los niños vengan y vengan acompañados de sus familias, porque para eso se hacen las cosas, ¿verdad? Para que la familia venga, acompañe a los muchachos y pasen veladas, como en el caso de anoche, muy linda, y bueno, y estas que van a hacer en la tarde, más que más. Y sobre todo, como tú decías, Juan, con artistas del departamento de Colonia, que hay que poner en valor, porque los hay, y los hay muchos en todos lados.
1: Sin duda, muchos y muy buenos. Carlos, sí. Aparte aprovecho para preguntarte, sí. Se viene de cumplir con la Expo Prado, donde Colonia otra vez se destacó, mostrando el eslogan, si se quiere, o el leitmotiv de Colonia Tierra de Inmigrantes, sí. Que tiene mucho que ver con el arraigo de las culturas que han forjado nuestro departamento. Una muy linda experiencia una vez más, ¿no?
2: Sin lugar a dudas. Mira, yo el otro día cuando fui, me hicieron algunas notas allá en Montevideo, le decía, una de las cuestiones básicas, yo creo que el lema Colonia Tierra de Inmigrantes, yo creo que fue la gran motivación del stand, y no estábamos diciendo nada extraño, estamos diciendo lo que es el departamento de Colonia, ¿verdad?
1: Esencia, ¿eh?
2: Tierra de inmigrantes, sí. Porque todos nosotros de algún lado venimos. Algunos lados tienen más potencia, otros tienen un poquito menos, pero todos le ponen en valor eso que hemos traído y que hemos legado de nuestros inmigrantes, ¿verdad? Y yo creo que una de las cosas fundamentales que el jurado eligió el stand de Colonia es por ese legado, y bueno, y por todo lo que más, por todas las actividades que se le pusieron, por todo eso, y la implementación que tenía el stand, que realmente se destacaba dentro del Prado, ¿no?
1: Sin dudas, porque ha generado un crisol que realmente a Colonia le da una distinción, porque digo, no van desmedro de los otros 18 departamentos, pero está claro que el nuestro es muy especial y está bueno valorarlo, ponerlo en valor, justamente mostrarlo en una vidriera tan grande como es la Expo Prado, y justamente eso, nunca renegar, todo lo contrario, sino reivindicar el pasado, las culturas que formaron al departamento de Colonia, ¿no?
2: Yo creo que, mira, eso es lo bueno, Juan, yo creo que poner en valor la cultura, y yo creo que eso que los nos legaron nuestros antepasados, siempre manteniéndolo vivo, porque el tiempo pasa y la inmediatez va cobrando forma cada día más, pero no podemos olvidarnos de dónde venimos, ¿verdad? Y quiénes somos, porque yo decía el otro día, porque miraba el stand, porque fui algunos días allí, ver la gente con las vestimentas de sus antepasados, la comida de sus antepasados, cómo hacían, un día estaban haciendo estaban allí con moliendo maíz, ¿verdad? Para hacer polenta, hacían polenta frita, y la señora me decía, pero algunos no saben ni qué es la polenta frita, y bueno, vamos a mostrarles, salían al público a invitar, y bueno, y yo creo que ese tipo de cosas ponen en valor lo que es el departamento de Colonia, ¿verdad? Con ese crisol de razas que tiene, y sobre todo el peso grande de la inmigración europea, ¿no?
1: Sin duda que nos tiene muy orgullosos. Bueno, un fin de semana que también se viene con actividades, estará Martín con Te vi una margarita, una obra que ha sido muy premiada allí en el Centro Cultural Rosario. Habrá un enclave coral también aquí en AFE. No para Colonia, siempre los fines de semana hay mucha movida también, ¿no?
2: Tú sabes que Colonia no para, por suerte, y todas son actividades que la gente acompaña, porque yo digo, lo bueno es eso, ¿verdad? Hacer cosas, hacer actividades, y que la gente diga, bueno, yo estoy presente acompañando y poniendo en valor a nuestros artistas, en el caso de Martín, que ha sido premiado, y todas las propuestas propuestas de él son con éxito, y bueno, siempre estamos tratando de estar en todos los lugares, y bueno, vamos a hacer algo en Carmelo también, y Rosario, que es un lugar nuevo, que digo nuevo, no nuevo, pero sí el Centro Cultural, muy poquito tiempo que pasó a nuestras manos, y bueno, nosotros el día que fuimos a reinaugurar allí, estuvo el intendente hablando de algunas cosas, después estuve yo también, y dijimos, bueno, este tiene que ser un lugar, por supuesto, para poner actividades, pero sobre todas las cosas es un espacio para que la gente, aquellos noveles artistas y actores y músicos que de pronto a veces no han tenido un espacio porque diversas motivaciones, bueno, allí Rosario va a ser el lugar donde nosotros vamos a abrir las puertas para todos aquellos que quieran presentarse, que quieren dar a conocer lo que hacen, bueno, bienvenido sea. Y es lo que el día siguiente vamos a lanzar una propuesta allí, vamos a poner unos días para que la gente se inscriba y diga, bueno, yo hago esto a través de la música, a través del arte, a través de la pintura, lo que fuere, bueno, le vamos a ofrecer el espacio para que la gente conozca. Y yo creo que eso es buena cosa.
1: Ahora, Carlos, se genera un lindo desafío y ustedes tienen que ser cuidadosos muchas veces, porque al tener un departamento con tantas localidades fuertes, que cada una tiene su idiosincrasia, pero a la vez cada uno tiene sus inquietudes, sus reclamos, en el buen sentido de la palabra también, de decir, bueno, que no vaya todo para Colonia, que no vaya todo para Carmelo, que haya cosas en Rosario, que haya actividad en la zona helvética, que Tarariras tenga su lugar. Digo, a veces no es sencillo conformar a todo el mundo, había cuenta eso, de la sana competencia que hay entre tantas localidades, ¿no?
2: No es sencillo y hay que pensar mucho porque es lo que estábamos hablando. Todo el departamento y cada uno de los lugares, todos tienen algo para mostrar y por supuesto que todos quieren que hacerse ver y que estén presentes, ¿verdad? Y bueno, hay que pensar muchísimo y tratar de repartir un poco y bueno,
1: el intendente siempre habla de la descentralización, ¿no? Localidad tenga el mismo valor y bueno, hay que contemplar todo eso, ¿no?
2: Hay que contemplar todo eso y nosotros estamos en esa onda también de la descentralización, porque te digo, en vacaciones de julio tratamos de hacer en diferentes lugares, fuimos a Florencio Sánchez, en Miguelete, Ombúes, lugares que no es que no se quiera, a veces por una cuestión de distancia u otra motivación, a veces quedan un poquito relegados. Bueno, vamos a poner en valor allí haciendo diferentes actividades. El año que viene, cuando hagamos la Semana del Tango, que ya está institucionalizada y que lo vamos a volver a repetir, vamos a volver a insistir e ir a esos lugares que a veces son un poquito más, como te decía recién, un poco más lejanos por cuestiones de distancia, no es porque se quiera. Entonces hay que tener un sano equilibrio y que todos los lugares digan, bueno, la Dirección de Cultura está presente, la Intendencia está presente, porque en realidad es la Intendencia de Colonia y nosotros a través de la Intendencia, ¿verdad?
1: Carlos, y si bien Colonia tiene cultura y turismo todo el año, está claro que cuando viene la temporada de verano sale más gente, llegan más visitantes. Está claro que hay que también pensar y tratar de armar un calendario justamente con actividades, con agenda, como para que tanto los colonienses como los turistas disfruten, ¿no?
2: Totalmente, mirá, y ayer, por ejemplo, yo formamos de la unidad de colaboraciones, eventos, y bueno, ayer estábamos hablando de ese tipo de cosas, y ¿sabés qué? Y la cantidad de propuestas que vienen a Colonia, que eso es fundamental. Sí. Ayer tuvimos la oportunidad de recibir gente que quiere hacer competencias de karting acá en Colonia, después otros chicos que quieren hacer un evento, pero grande, grande, grande, acá en Colonia, en febrero, y bueno, hay que contemplar un poquito de nosotros, le decíamos, bueno, qué bien, qué bueno que pasen esas cosas
1: y que la gente apueste,
2: ¿no? Porque todo cuesta dinero y hay que apostar a ese tipo de cosas. Sí. Pero también, si hacemos alguna cosa muy grande acá en Colonia, por ejemplo, en Carnaval, tenemos que contemplar, bueno, que en Rosario hay Carnaval, que en Juan Lacalle hay Carnaval, y bueno, digo, tratar de que no sacamos públicos y que, bueno, y que todos tengan la posibilidad de que las cosas que hacen en cada localidad sean cosas importantes, que la gente vaya y que brille el espectáculo. Eso es importante. Sí. Así que hay que pensar muchísimo, muchísimo para que, bueno, para pensar una grilla de actividades que ya el año pasado se hizo, ¿verdad?, en verano, este año se va a volver a reeditar, pero teniendo en cuenta todo eso que tú decías, ¿verdad?
1: Sí, el propio Rodríguez habló el año pasado, este año, justamente con el tema de lo que significa las llamadas en Colonia, de poder replicarlo también en Carmelo, en Rosario, en otros lugares, que hay mucha gente carnavalera, ¿no?
2: Totalmente, y una cosa que ya está aprobado, que las llamadas de este año van a ser en la Avenida General Flores. Eso ya lo vimos ayer, que también eso es un ingrediente, ¿verdad? Porque porque me parece que le va a dar otra impronta, es una avenida que es más despejada, la gente tiene más espacio.
1: Más vistosa.
2: Y bueno, y fue un requerimiento también de una reunión que tuvimos con todas las comparsas acá de Colonia, y bueno, que digo, si las comparsas están de acuerdo, nosotros le vamos a poner nuestra impronta también, colaborando con todo lo que sea necesario, ¿verdad?
1: Está bien, está buena la idea. ¿Sí? Carlos, reiteramos en el final la invitación. ¿Sí? Para estas actividades de primavera. ¿Sí? En vacaciones.
2: Sí, 24, mañana jueves 24 y el viernes 25, en el patio de la Casa de la Cultura, entre 15 y 18 horas. Mucha música, mucha diversión, la comedia municipal y actividades musicales también con lo que es las aventuras de Farolito. Así que bueno, los esperamos a todos y muchas gracias, Juan.
1: Carlos, gracias a vos. Seguimos en contacto como siempre. Un abrazo.
2: Seguimos en contacto. Un abrazo grande. Chau, chau.
1: Bien, charlamos con el director de Cultura de la Intendencia, el maestro Carlos de Ganelo. Hacemos una pausa, cumplimos con los auspicios, ya venimos con más hasta el mediodía.
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0: llevando a cabo eso, porque muchas veces las cosas después por motivos diferentes se dilatan en el tiempo. Esta es una obra preciosa, de las que yo siempre digo, cuando los tres niveles de gobierno participan en ella, sin miramientos, sin nada que tenga que ver con distintas cosas que a la larga o a la corta a la gente no le interesa, el gobierno nacional, el gobierno departamental, el municipio trabajando, en una obra que, más allá de que obviamente justo las cosas de la vida dio que se dieran dentro de la celebración de los 125 años de Barker, también hay mucha producción. Yo soy muy amigo de poder tratar de llevar los planes, los PCRP, a distintas troncales del departamento de Colonia, porque el departamento de Colonia vaya si lo merece. Hablamos estos días en el Prado toda la cantidad de productores, sobre todo en esa zona de pequeños y medianos productores, que son los que caracterizan a nuestros 6.000 kilómetros cuadrados de territorio del departamento de Colonia, vaya si en esa zona los hay. Entonces entendemos que la camaradería rural para nosotros es fundamental. Y si podemos llegar a faltar parte de esos troncales, mucho mejor. Por eso que, por supuesto, que ya tenemos previstos también algunos otros lugares, si Dios quiere, este año, como puede ser quizás, quizás y sin quizás, porque lo tenemos dentro de nuestro presupuesto, parte de la ruta 53 en dos tramos, estamos hablando con el Ministerio de Transporte de la ruta 106, pero todo haciéndonos en conjunto, o sea, haciéndonos entre todos, que son de las cosas que a mí me parece fundamental. Agradecer a la empresa Meliter, que estuvo trabajando en la Ruta 50, la verdad quedó muy bien. Y por sobre todas las cosas, no se olviden de la entrada de Carmelo, que también la está haciendo la firma Meliter. O sea que no se olviden de ese precioso lugar que está quedando muy lindo. Estuvimos recorriendo ya las veredas y seguramente le vamos a anexar alguna otra cosita, ¿no, Gonzalo? Para el banco, maceta, parece que la entrada quede más linda. Pero nada, digo, simplemente para nosotros es un orgullo. Son de las cosas que alguno cuando está en estas situaciones los pone orgullosos, porque son las cosas que tiene que hacer. Tenemos que pensar en la gente, tenemos que saber que el interior del interior es tan importante como la capital departamental o las ciudades más grandes. Yo soy de los que creo que cada día que pasa tenemos que reivindicar más todos esos pagos rurales que muchas veces a lo largo de la historia han quedado un poco más relegados. Acá no hay pagos de primera ni pagos de segunda, no hay ciudadanos de primera ni ciudadanos de segunda, y la prueba está todo el esfuerzo que en conjunto con el PP, el gobierno departamental de Colonia, está invirtiendo en las localidades del interior, en los caminos rurales de nuestro departamento. Así que agradecerle de vuelta a todos, decirles que nos sentimos muy contentos y que vamos por más, que creemos firmemente de que la matriz productiva de nuestro departamento está en el interior.
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2: Bien amigos, momento de meternos en la información del deporte. Les contamos en esta oportunidad justamente que nos escuchamos a Bruno Mars, que la selección uruguaya cayó 3-1 frente a su similar de Japón. Ganaba el conjunto del Sol Naciente a los 12 minutos, justamente se puso en ventaja el elenco local, precisamente un disparo cruzado donde no pudo llegar Santi Mele, quien hoy fue titular en el arco celeste. Precisamente el primer tanto del partido fue obra de Matsuki. Luego lo empató en un rebote el Papo Maxi Araujo, puso el 1-1 y sobre final llegó el mano a mano de Yogai para poner el 2-1 al minuto 91 y al minuto 96 un error entre Nández y Mele, justamente se terminan chocando y termina definiendo Ueda para poner el 3-1 definitivo, con el que perdió el equipo de Forlán en su debut. Ahora juega el lunes contra Corea del Sur, precisamente, y después va a culminar contra India esta serie de tres partidos en el marco de fecha FIFA la selección uruguaya de fútbol. Es lo que tiene que ver precisamente con Copa AUF Uruguay. Justamente también hubo actividad y les contamos acerca de los resultados del día de ayer, justamente porque hoy también habrán partidos. Ayer fue victoria de Liverpool 3-0 frente a Colón, clasificó. Boston River también le ganó 3-2 a Fénix. Cerrito superó 3-1 a Wanderers y Deportivo Maldonado 2-1 a Cerro. Justamente se quedaron con este grupo. Hoy van a jugar a las 3:30 Torque contra Atenas y Danubio con Peñarol, que igualmente ya está clasificado por los otros resultados. Plaza juega el miércoles que viene, es el último grupo que queda por resolver, el grupo 2. Empatando clasifica, va a jugar contra Defensor Sporting de visitante y en el otro partido juegan Cerro Largo y Rentistas. ¿Por qué empatando clasifica? Porque llegando a una unidad ya al menos se asegura un tercer puesto el conjunto coloniense, porque hay grupos con terceros que tan solo tienen un punto y clasifican los cuatro mejores terceros en esta Copa de Uruguay. Igualmente se puede dar que Plaza quede cuarto, en el sentido de que si Defensor le gana lo pasa y que Cerro Largo le gane a Rentistas, y ahí también el conjunto Arachán pasaría al conjunto Pata Blanca. Rentistas ya está arriba de Plaza, así que sería bastante extraño, pero con tres puntos quedaría último, y en otros grupos hay terceros con un punto, ¿no? Entonces, pero bueno, es como se dan justamente estas variables de resultados. Es lo que tiene que ver con actividades vinculadas a los Juegos Odesur. Debemos hablar del medallero, cómo ha quedado después de la jornada de ayer, donde Uruguay tuvo nuevamente destacadas actuaciones con medallas de oro también para la selección celeste o para la delegación celeste. Brasil sigue dominando precisamente la tabla general. El conjunto norteño en su acumulado de disciplinas tiene 238 medallas, 99 de oro. Argentina está segundo con 54 de oro y 209 en total. Colombia tercero, 52 doradas, 144 en la sumatoria. Cuarto Venezuela, 40 de oro, 118 en total. Quinto Chile, tiene 34 medallas de oro, 122 en acumulado. Perú sexto con 19 doradas, 69 en total. Ecuador séptimo, tiene 13 de oro con 58, sumando plata y bronce. Uruguay también llegó a las 13 medallas en el día de ayer de oro y 37 en total, por eso está octava la delegación celeste, novena Paraguay, décima Panamá, décimo primera Aruba, décimo segunda Bolivia, décimo tercera Guyana y décima cuarta Curazao, las que han obtenido medallas. Curazao tiene una de boxeo, justamente una de bronce, en lo que tiene que ver precisamente con el medallero de los Juegos Odesur. Amigo, momento de hacer una pausa, breve corte y a la vuelta vamos con los títulos del día. Ya venimos.

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32 minutos van de las 11 de la mañana, justamente. Escuchábamos a Nelly Furtado en la 91.9 y será momento de meternos en los títulos del día, las principales noticias hasta ahora. Arrancamos justamente contándoles acerca de un nuevo homicidio. Mataron a un hombre de 32 años en Parque Valle, bajó del auto, discutió con otro y lo balearon. Precisamente el homicidio ocurrió en Maquichen y Capitán Videla este jueves a las 2 de la mañana. El hombre bajó del auto, discutió con otro que estaba en una casa y lo balearon. Murió en el lugar. Investigación: un hombre murió tras ser golpeado durante un arresto ciudadano en Salto. Hay dos detenidos. Vecinos dijeron que hicieron un arresto ciudadano contra un hombre porque cometió un atentado violento al pudor. El detenido recibió heridas graves y murió al ser trasladado al hospital de Salto. En Nueva York, Yaman Duorsi se reúne con el primer ministro de Países Bajos y luego habla ante la Asamblea General de la ONU. Suerte, llama. Primer amistoso queda Corea-India. Uruguay perdió 3-1 ante Japón en el debut de Diego Forlán como DT en el regreso de Nández y Torreira a la selección. Forlán dijo: una lástima, creo que el resultado tuvo bastante ventaja para lo que había sido el encuentro. El informe de Nubel Cisnero: jueves y viernes de frío a cálido, el sábado desmejora otra vez con lluvias y tormentas. Rapiña: el 11 de septiembre imputaron al delincuente que arrastró a una mujer de 82 años para robarle la cartera en Malvin Norte. Se le imputó un delito de rapiña y se dispuso como medida cautelar la prisión preventiva hasta el 5 de febrero del 2027. La fiscalía aguarda por las pericias forenses realizadas a la víctima. Cambiaban billetes de 1.000 por 20 pesos. 13 condenados por maniobras de estafa en sucursal de Red de Cobranzas en La Teja. Propuesta del Ministerio de Trabajo y Seguridad Social: conflicto en tribunal en Terminal Cuenca de Plata. Gobierno plantea aumento escalonado de jornales asegurados y subir monto de partida extraordinaria. Paro del SUAT: sindicato del taxi convoca un paro con movilización este jueves por salario y el mantenimiento de la mampara. Barrio Belvedere: incendio en una tarrina de producto químico en una empresa derivó en 3 personas trasladadas al Banco de Seguros del Estado. Molesta a la población en general las recomendaciones de una especialista por la pelusa de los plátanos, que no solo afecta a los alérgicos. Lo que nos molesta es la pelusa, es que tiene como unas pequeñas espaditas, lo suficientemente chicas para entrar en nuestra vía aérea, justamente explicó la alergista. Cecilia San Román: ANCAP sigue teniendo suficiente solidez para enfrentar variaciones del petróleo y los combustibles, dijo su presidenta. Montevideo: 2 autos, una moto y una camioneta protagonizaron un choque en Belvedere. Moratorio presentó 7 mociones, nueva audiencia de Marcet en Estados Unidos. Defensa solicitó eliminación de pruebas electrónicas. Investigan: 2 hombres están detenidos tras la muerte de una persona en la vía pública en Salto. Justamente este tema estábamos hablando. Bueno, hablábamos de abuso sexual que se comprobó aquí en Colonia. Tomó a la víctima a los brazos y la llevó por la fuerza al dormitorio donde abusó sexualmente de ella. Fue condenado. Se trata de un policía de 24 años. Este miércoles, vecinos de Palermo se reunieron con Ministerio del Interior por reclamos para mejorar la seguridad en el barrio. Avenida José Beloni, adolescente de 15 años, murió en un accidente en Puntas de Manga. Iba como acompañante en una moto. Soriano, homicidio en Mercedes. Un hombre fue encontrado baleado dentro de una casa deshabitada. A través de una llamada, mujer de 80 años fue engañada con el cuento del tío en Salto. Giró 100.000 pesos a la cuenta de un desconocido. Urupavol: nos necesitamos, dijo Orsi sobre cooperación con Bolivia y Paraguay para combatir el crimen organizado. El presidente de Nueva York: Orsi propuso consolidar a Uruguay como un hub regional confiable para desarrollar inteligencia artificial. Tras caso Menonitas de Florida, Mahía propone derogar artículo de la LUC que eliminó obligatoriedad de inscripción en centros educativos. Declaración del FA: Frente Amplio expresa alarma por asesor de un edil blanco condenado por lavado de activos. Con votos del Frente Amplio, Cámara de Senadores aprobó el pasado martes a la noche la rendición de cuentas sin modificaciones. Asamblea de la ONU: en Venezuela habrá elecciones, asegura presidenta interina en discurso ante la ONU. Este fue el primer discurso de un mandatario venezolano ante el Pleno de la ONU desde el 2018. Primer ministro australiano dice que OpenAI infiltró sitio web gubernamental de salud. La respuesta de la compañía. Nueva York: Harvey Weinstein es condenado a 15 años de prisión tras la repetición del juicio por agresión sexual.
El ex magnate de Hollywood fue condenado en 2020 a 23 años de cárcel por esta agresión, pero un tribunal de apelaciones anuló 4 años después el juicio por motivos procesales. Amigos, tenemos que hacer una pausa, un breve corte, y a la vuelta vamos con las novedades del este del departamento. Ya venimos.

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4: Juan, amigos de Amanecer FM, el gusto de contactarnos en este jueves. Bueno, ya jueves, hoy sí, sumamente primaveral. Agradable, con muy buena presencia de sol, con una temperatura que se va a mantener, bueno, que podremos tener o no precipitaciones quizás el domingo. Como siempre decimos, en materia de pronóstico habrá que esperar y acercarse, obviamente, a esa fecha. En este jueves, donde por un lado continúan los ecos más que positivos, y en este caso las voces se suman solo a favor de todos lados, vinculado con lo que será la construcción de la carretera que conecta Rosario con Barker, con la Ruta 54, lo decíamos, ¿no? Una arteria tan, pero tan importante. Ayer, bueno, cuando compartíamos, por ejemplo, la palabra del ingeniero Gonzalo Santos, director de obras, hombre de Ombúes, y que en su momento circulaba por esa carretera en los ómnibus interdepartamentales, habla de la importancia de la misma. Hablando de municipios y demás, un municipio de Rosario muy, pero muy movido, con distintos frentes de obras y además. Hemos tenido la oportunidad de estar dialogando con la alcaldesa Daniela Med, donde no solo ya se planifica lo que es esta última parte del año, sino se comienza a planificar fuerte el 2027 y algunos de los eventos destacados, ¿no? Para Rosario, la comisión comienza a trabajar cada vez más pensando ya increíblemente en el futuro carnaval. Eduardo Luz estuvo en Nueva Helvecia, fue recibido para una actividad abierta en el Club Plaza, que realmente contó con un marco de público muy importante para hablar de filosofía, de historia, de política, realmente de muchísimos temas, podría decir con gente de distintos partidos. Esa fue una de las particularidades. La gente concurrió a escuchar a un Eduardo Luz que, obviamente, por más que sigue estando dentro de la política, últimamente se dedica a estas charlas abiertas, ¿no? Tuvimos la chance de contactarnos con el alcalde Marcelo Alonso, que nos hablaba de la satisfacción de una actividad republicana que se desarrolló en la ciudad de Nueva Helvecia. En materia de deportes, ahora sí, bueno, todo el cronograma, un domingo con mucho fútbol de Liga Mayor, Divisional A, Divisional B, algunos escenarios con doble jornada, un partido el sábado por la noche, que será la visita de Libertad de Cañada Nieto, un equipo por ahí que uno casi no identifica con la Federación de Fútbol de Colonia, un equipo de la zona rural, pero que hoy, por ejemplo, ha sumado una importante cantidad de jugadores de Dolores para esta actividad departamental. El sábado por la noche va a visitar a Estudiantes del Colla. El domingo, muchas dobles jornadas desde la hora 14:30 y muchos partidos centrales desde la hora 16, muy atractivos. Mañana lo vamos a estar repasando en un fin de semana, donde la selección femenina absoluta de las Ligas Federadas de Colonia va a viajar a jugar en la sede de Carmelo, la primera etapa de la selección. El gusto, como siempre, el compromiso.
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Bien, contamos ahora las principales cotizaciones. El dólar de Estados Unidos está 38,95 para la compra, 41,35 para la venta. El euro 43,46 y 48,24. Luego el peso argentino 0,020 y 0,20. Compra y venta respectivamente. Real brasileño 6,80 la compra, 8,50 la venta. Pasamos a los juegos de azar. Arrancamos con el sorteo nocturno de Quiniela, precisamente del día de ayer. Miércoles 23 de septiembre, el primer premio fue en la nocturna, el 630, del segundo al décimo, 831, 902, 448, 017, 039, 112, 080, 317 y 640. El undécimo ligésimo, 599, 674, 138, 282, 625, 495, 582, 477, 949 y 669. Reiteramos el primer premio, el 630-630. Vamos con la tómbola ahora. Les contamos 02, 04, 12, 17, 25, 30, 31, 38, 39, 40, 45, 48, 49, 69, 74, 77, 80, 82, 95 y 99. Cerramos con el 5 de oro. En el tradicional, 14, 16, 32, 40 y 46, la bolilla extra de 08. 14, 16, 32, 40 y 46, 08 la extra. Nuevo acierto en el pozo oro, uno en el de plata, se llevó 1.033.557 pesos. Vamos al revancha ahora, 01, 20, 27, 29 y 42. 01, 20, 27, 29 y 42. Un acierto se quedó con 15.073.696 pesos.

15 grados la temperatura en Colonia, buen tiempo la capital departamental, 51% la humedad relativa. Les contamos precisamente cómo continúa el tiempo para las próximas horas aquí en Colonia, precisamente con cielo parcialmente nublado para esta jornada, con una mínima de 13, una máxima de 22. Mañana también cielo parcialmente cubierto, mínima 14, máxima 24. Y para el sábado empezaría a desmejorar, algunas tormentas aisladas se pronostican, con una mínima de 13, una máxima de 27.

Bien amigos, 56 minutos pasan de las 11 de la mañana, vamos llegando al cierre, al final de una nueva edición de Radioterapia. Nos vamos a estar reencontrando mañana viernes a las 8 con todas las noticias en El Despertador. A las 9 volvemos con nuestro programa. Ahora, tras la pausa, llega la música de Amanecer. Después vendrá el circuito Cori de Radio del Interior con su formativo a la 1 de la tarde. A las 3, los Juegos de Azar con El Día de Tu Suerte. A las 4 de la tarde, Genuinamente Imperfecta. Y a las 6, Tiempo Deportivo, en la continuidad de la programación de la 91.9 Amanecer FM, a la cual los invitamos a seguir prendidos. Nos vamos. Muchas gracias por estar del otro lado. Que tengan un muy buen día. Y será hasta entonces.

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2: Títulos a las 13 horas.
3: El presidente de la República, Yamandú Orsi, expone hoy ante la Asamblea General de la ONU con foco en el multilateralismo y la inteligencia artificial.
2: El mandatario brindará su discurso en algunos minutos nada más ante el Pleno de Naciones Unidas. Se estima que sobre las 13:30.
3: Su intervención tendrá como eje principal la defensa del multilateralismo, el impulso a la innovación tecnológica y los desafíos en torno a la regulación de la inteligencia artificial.
2: Con esta presentación, Orsi entra en la recta final de su gira oficial por Estados Unidos, la cual concluirá mañana tras mantener una reunión bilateral con el secretario general de la ONU, Antonio Guterres.
3: En tanto, esta mañana mantuvo un encuentro con el primer ministro de Países Bajos.
2: El Sindicato de Trabajadores Portuarios realiza un paro desde las 8 de la mañana para evaluar la última propuesta del Ministerio de Trabajo.
3: En tanto, la instancia tripartita inicialmente fijada para mañana viernes fue reprogramada para el próximo lunes con el fin de otorgar más tiempo de análisis a las partes en la búsqueda de un acuerdo para el nuevo convenio colectivo a 5 años.
2: La fórmula presentada por el Poder Ejecutivo busca destrabar el conflicto en la terminal de contenedores, flexibilizando las posturas de la empresa y el gremio.
3: El diputado nacionalista José Luis Adjian arremetió contra la ministra de Salud Pública, Cristina Lustenberg, luego que la Fiscalía dispusiera el archivo de la denuncia penal en su contra al concluir que los hechos investigados no constituyen delito.
2: En declaraciones a Radio Monte Carlo y Cori, el ex secretario del Ministerio de Salud Pública afirmó que el dictamen judicial confirmó la canallada de Lustenberg y sostuvo que la Secretaría de Estado no está a la altura de la circunstancia y que le quedó grande el cargo.
3: Además, calificó la acusación como una campaña evidente promovida por una gestión que, a su juicio, no trabaja ni gobierna.
2: Y la acción judicial, recordamos, había sido promovida por las actuales autoridades del Ministerio a raíz de una investigación administrativa interna.
3: Los sindicatos industriales se movilizaron en rechazo al ingreso de Uruguay al acuerdo transpacífico y en defensa de la producción y el empleo nacional.
2: La Conferencia Episcopal del Uruguay presentará en un rato nada más los detalles organizativos de la visita del Papa León XIV al país.
3: Las autoridades eclesiásticas darán a conocer los aspectos logísticos y operativos que acompañarán la agenda pastoral del Sumo Pontífice en territorio uruguayo.
2: Asimismo, se realizará el lanzamiento oficial del logo e himno que identificarán la visita.
3: El intendente de Durazno, Felipe Algorta, solicitó formalmente al ministro del Interior que se atiendan con urgencia las vacantes policiales en el departamento para reforzar la seguridad en la zona.
2: La Intendencia de Salto avanza en la implementación de una guardia departamental mixta con el objetivo de reforzar la prevención del delito y la seguridad en los espacios públicos de la capital salteña.
3: Las autoridades del departamento de Rocha proyectan una buena temporada de verano a pesar de la incertidumbre que genera el fenómeno climático de El Niño.
2: El intendente Alejo Umpierre señaló que las previsiones apuntan a que los meses de enero y febrero transcurrirán con estabilidad, aunque admitió cautela frente a la evolución del clima.
3: El intendente de Colonia, Guillermo Rodríguez, celebró la millonaria inversión que proyecta la firma tecnológica estadounidense Praxis, que eligió el departamento para desarrollar su primer proyecto urbano a escala global.
2: Se desarrolla desde hoy hasta el domingo el 32º encuentro con el patriarca en Paysandú.
3: Un hombre de 32 años fue asesinado a tiros en la madrugada en la zona de Parque Valle, aquí en Montevideo.
2: La víctima llegó a una finca a bordo de un automóvil en compañía de un amigo. Tras descender del vehículo, inició una discusión con una persona que le disparó, provocándole la muerte.
3: Un hombre de 30 años falleció como consecuencia de las heridas sufridas tras ser agredido durante un arresto ciudadano en el barrio Fátima de la capital salteña, luego que vecinos lo acusaran de cometer un atentado violento al pudor en la vía pública.
2: La policía detuvo a dos hombres señalados como los principales sospechosos de haber cometido esa agresión.
3: En el deporte, la era de Diego Forlán al frente de la selección uruguaya comenzó con un trago amargo en en el estadio japonés de Miyagi.
2: En un encuentro parejo y de trámite intenso, Japón terminó imponiéndose 3-1 gracias a dos anotaciones convertidas en el tiempo adicional.
3: En los otros amistosos, Corea del Sur venció a Ecuador 3-0.
2: China ganó a Maldivas por 3-0. Palestina y Nueva Zelanda empataron 2-2. Países Bajos, Bélgica 1-1. Y están jugando Uzbekistán e Irán.
3: En la tarde, desde las 15:30, se disputa la última jornada del Grupo 1 de la Copa AUF Uruguay, con dos encuentros clave en simultáneo que definirán la clasificación a la siguiente etapa del certamen.
2: Uno de los choques destacados, Peñarol, líder de la zona con 4 unidades y ya clasificado, visitará Danubio, que suma 3 puntos y le alcanzará con 1 unidad para asegurar el boleto.
3: En otro cotejo, Montevideo City Torque con 3 puntos recibirá a Atenas de San Carlos, equipo obligado a ganar para mantener vivas sus aspiraciones de avanzar.
2: Valentín Soca ganó la medalla de oro en los 5.000 metros de los Juegos del Sur esta mañana con un tiempo de 12:26.53.
3: Segundo con medalla de plata fue Santiago Catrofe con un tiempo de 13:32.19.
2: En tanto, Débora Rodríguez obtuvo la medalla de plata en los 800 metros.
3: Leonel Acosta se quedó con la medalla de bronce en frontball.
2: A su vez, Emiliano Laza logró la plata en salto largo con un registro de 7:83.
3: Rubí Sayago, que tiene al conjunto de Positos 2-1 arriba, disputan el cuarto juego de la llave semifinal de la Liga de Ascenso en básquetbol.
2: Del exterior, lo principal, el Banco Central de Brasil anunció hoy un recorte en la previsión de crecimiento para este año del 2% al 1,8% ante la aceleración que registró el PBI en el segundo trimestre.
3: El presidente de Estados Unidos, Donald Trump, sugirió que la inteligencia artificial, que ha rebautizado como superinteligencia, será un tema clave en las reuniones con su homólogo chino, Xi Jinping.
2: Sube la temperatura, 22.5 grados a esta hora en Capital, cielo algo nuboso.
3: Los vientos soplan del norte, 19 kilómetros en la hora.
2: La presión a nivel del mar, 1011.9.
3: 43% el índice de humedad.
2: Visibilidad 15 kilómetros.
3: El pronóstico para lo que queda del día, para el resto de esta jornada, cielo nuboso con periodos de algo nuboso. Vientos del noroeste, entre 20 y 30 kilómetros en la hora, con rachas que pueden llegar a los 40 kilómetros. La máxima anunciada para el sur en esta jornada, 23 grados, para el norte, 25. Sí.
2: Temperaturas primaverales en el norte también, a esta hora en Melo, en la zona este del país, 21 grados, en Paysandú nuboso 21 y en Punta del Este nuboso 23.
3: 9 minutos pasan de las 13 horas, nos vamos a exteriores. Viviana Bermúdez, estamos contigo, adelante.
4: Muchas gracias, seguimos en la sede del Congreso de Intendentes. Habló el intendente de Durazno, Felipe Algorta, le solicitó justamente al Ministerio del Interior que, bueno, atienda lo que tiene que ver con las vacantes en el de policías en el departamento, y comentaba que en los últimos 20 años se perdieron casi 200 vacantes. Decía que, bueno, esto es mucho para un departamento. También señaló que de a poco debe irse reconstruyendo esa cuestión y expresó que el Plan Más Barrio, que recordemos que en las últimas horas desembocó en este departamento, busca con distintas acciones trabajar en conjunto entre la intendencia y el gobierno.
5: La obligación más que nada fue hace un año y medio atrás, si se quiere, que teníamos algunas bandas empoderadas y a los tiros, y eso ya se frenó hace, te diría, un año y algo. La sensación es que ha mejorado la situación, pero bueno, siempre hay que estar arriba del tema, ¿no? Nosotros con la Jefatura de Policía de Durazno tenemos la mejor disponibilidad y el trabajo conjunto. Le pedimos al ministro también que atienda la posibilidad de mayor número de policías, porque se han perdido muchas vacantes y Durazno va a seguir recibiendo inversiones, sobre todo en el eje de Ruta 5, que bueno, nos parece que es algo para atender. Y bueno, el ministro se comprometió a revisarlo.
6: ¿Son suficientes estas acciones de Más Barrios? ¿Se necesita también la llegada de más policías? ¿Hay algún número de efectivos que ya maneje la jefatura en este sentido que le hayan comunicado?
5: Mira, en los últimos 20 años se perdieron casi 200 vacantes. Así que fíjate que eso es mucho para un departamento. Y todo pensado en alimentar las vacantes en la zona metropolitana. Entonces, creo que de a poco debe irse reconstruyendo esa cuestión. El Plan Más Barrio buscará, con distintas acciones, trabajar en conjunto, gobierno nacional y gobierno departamental, para obras, para mejores servicios, Eso lo saludamos y creemos que es bienvenido poner el foco en una zona, pero bueno, el foco también tiene que estar todo el tiempo, todo el día, en todos lados. Así que, de todas maneras, celebramos este plan y nos plegamos a ayudar.
4: Bueno, está así entonces las declaraciones del intendente de Durazno, Felipe Algorta, pero seguimos relacionados con el tema de seguridad y de Durazno nos vamos justamente al departamento de Salto. Allí se avanza en una guardia departamental mixta para hacerle frente a la situación de inseguridad en la zona. Habló el intendente de Salto, Carlos Albizu, manifestó que la idea es cuidar los diferentes espacios públicos y comentó que la jefatura de Salto está haciendo un gran esfuerzo, pero que le faltan herramientas. De todas formas, comentaba también que desde el gobierno departamental se van a adquirir 500 cámaras de videovigilancia para, bueno, ayudar a lo que tiene que ver con el combate de la delincuencia en el departamento.
7: De la intendencia está trabajando en el tema, es una guardia departamental que nosotros le decimos mixta. Por un lado, todo lo físico con 33 efectivos que son y pertenecen al gobierno de Salto, están en otras tareas, pero se lo va a estar canalizando en eso. Van a ser una especie de guardias que va a estar cuidando los diferentes espacios públicos, las plazas, las costaneras, los museos, todo lo que tiene que ver con los bienes del gobierno de Salto, pero van a estar en la calle, pero a su vez también va a ser mixto porque se va a estar junto a ellos policías eventuales. Que ya existe en algún lado solamente de ese tema, en las cuales tienen otras herramientas en cuanto a su formación y lo que pueden llegar a hacer, y de parte nuestra más disuasivo, yendo, hablando con la gente. Tenemos temas de inseguridad, ha crecido y mucho tema de inseguridad. La jefatura de Salto está haciendo un gran esfuerzo, pero le faltan herramientas, le falta material humano, pero también nosotros esto lo vamos a estar complementando con 500 cámaras, que bueno, hoy la jefatura de Salto tiene 350, el gobierno de Salto va a adquirir 500 cámaras, se lo comunicamos ya al ministro del Interior, Carlos Negro, que le pareció bárbaro, porque también nosotros vamos a estar brindando esa información a Jefatura de Salto, y bueno, son 500 ojos que van a estar también mirando que hoy es necesario, que hoy realmente la delincuencia ganó las calles y tenemos mucha gente en sus casas y no yendo a algunas plazas, no yendo a algunos lugares, y a su vez la Intendencia de Salto haciendo grandes inversiones, levantando plazas, levantando parques, recuperando espacios públicos, pero las cuales hoy la gente a veces no se anima a ir por estos temas justamente.
8: No tiene capacidad de detenciones, y estos guardias no van a poder detener, por ejemplo, si hay un hecho delictivo.
7: A ver, acá van a jugar de ida y vuelta y de memoria, si esto fuera fútbol, con la jefatura de policía, pero a su vez también acompañados por policías eventuales que sí pueden y tienen las herramientas en todo sentido para poder llevar adelante esto.
4: Declaraciones así entonces del intendente de Salto, Carlos Albizu. Para Radio Monte Carlo y Cori, informó Diana Bermúdez.
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2: Bueno, 13 y 15, estamos aguardando el discurso en la Asamblea General de la ONU del presidente Yamandú Orsi, previsto para los próximos minutos.
3: En estos momentos está hablando el presidente de Bolivia, Rodrigo Paz Pereira.
14: El crimen organizado una ventaja para obtener recursos, ya sea del narcotráfico, del narcoterrorismo, del contrabando del oro, para desestabilizar nuestras democracias. Por eso el multilateralismo tiene que actuar de forma mucho más inmediata. No puede ser que 1,000, 2,000 o 3,000 millones de dólares sea el valor de una democracia en crisis. Es la democracia la prioridad para establecer la relación entre nuestras naciones. Naciones Unidas se constituye y se basa en democracia, en respetar leyes, en tener reglas claras, en constituciones.
2: Bueno, parte de la disertación a esta hora del mediodía de nuestro país, del presidente boliviano Rodrigo Paz Pereira, allí en el marco de la Asamblea General de la ONU. Luego lo hará el presidente de Hungría y posteriormente la agenda oficial estará Yamandú Orsi.
3: Vamos a avanzar en otras informaciones. Un hombre de 30 años falleció como consecuencia de las heridas sufridas tras ser agredido durante un arresto ciudadano en el barrio Fátima de la capital salteña, luego que vecinos lo acusaran de cometer un atentado violento al pudor en la vía pública.
15: Este es un informe para Radio Monte Carlo y Circuito Cori. Un giro determinante dio la investigación sobre el trágico hecho ocurrido en la tarde de ayer en la intersección de Avenida Enrique Morín y la calle Juncal, en el barrio Fátima de la ciudad de Salto. En un primer momento trascendió que la intervención de los vecinos respondería a un presunto intento de robo en una vivienda de la zona. Sin embargo, en las últimas horas la información oficial confirmó que el llamado a la línea de emergencias 911 alertaba sobre la detención ciudadana de un hombre de 30 años que habría sido sorprendido cometiendo un delito de atentado violento al pudor. Al arribar el móvil policial al lugar, los efectivos policiales se encontraron con el implicado en muy grave estado de salud. Ante la urgencia de la situación, procedieron a trasladarlo de inmediato al Hospital Regional Salto, donde a los pocos minutos de su ingreso, los médicos de guardia constataron su fallecimiento. La Fiscalía de Turno, conjuntamente con el trabajo de la Policía Científica, lidera las actuaciones para determinar con precisión las causas del deceso y establecer si la muerte fue consecuencia directa de las lesiones sufridas durante la detención o si responde a otros factores médicos. Como novedad de último momento en el avance de la causa, se confirmó que hay dos personas detenidas que están siendo indagadas por la justicia para echar luz sobre la mecánica de los hechos acontecidos en la tarde de ayer aquí en Salto, en la vía pública. Informó desde Salto Pedro Rodríguez.
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3: Volvemos en vivo al Congreso de Intendentes, Viviana Bermúdez.
18: Exactamente, está hablando en este momento el presidente del Congreso de Intendentes, Francisco. Escuchamos.
19: En el Congreso de Intendentes, para coordinar con los presidentes, que hay unas obras de infraestructura puntuales que en este momento se puedan estar poniendo, digamos, una posible compensación el año que viene cuando la emergencia esté declarada. Entonces, hay unas intervenciones, pero a costa de las intendencias pueden ser posibles o plausibles de descontar que este fondo de emergencia debe ocurrir según las zonas, según los departamentos, y la emergencia declarada por el niño en los próximos meses. Eso es lo sustancial
20: con OPT en el día de hoy, que es positivo.
21: Finalmente, estamos en vivo para Telemundo. Consultarle cuáles son las intendencias que en estos momentos están con mayores urgencias. O sea, esta redirección que se habló hoy con OPP, ¿para qué intendencias estarían dirigidas?
20: Para todas. Cada intendencia tendrá hoy la zona, localidades que están priorizando en obras puntualmente. Algunas tienen más vinculación con los temas urbanísticos de realojo de viviendas y otras tienen más vínculo con drenajes, amnistías. Barrios que hay que retocar en algún sentido, cuando viene muchas lluvias son damnificados, pero eso hay un diagnóstico autónomo de cada intendencia. Esas obras que no son cantidades gran cantidad, pero van a estar sí las más urgentes encapsuladas en esta temática de poder.
21: No hay margen entonces para que de plata, sino que maneja el mismo, los mismos modos que ya tenía el fondo.
20: Se maneja el fondo de desarrollo del interior con flexibilidad, y algunas de estas intervenciones van a quedar adelantadas a cuenta de cuando se dispare la emergencia, eventualmente lo que ya se está haciendo quede en algún punto cuantificado para ese recurso que va a ser esta respuesta. Es positivo. Por más que obviamente hay que esperar cuál va a ser la vecina.
3: Escuchábamos al presidente del Congreso Nacional de Intendentes, Carlos Enciso.
9: En Informativo Cori llegan noticias del sector agropecuario.
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2: Martino Laverri, buenas tardes.
22: ¿Qué tal? Buenas tardes. El gusto de saludarlos hasta ahora para actualizar la información vinculada a la actividad de los agronegocios. Vamos a hablar de Frigorífico Florida, la planta que retomó la actividad hace algunos meses, operada por Grupo Saturno. Está concretando la primera exportación de carne con destino al mercado de Europa. Un envío aéreo de carne que tiene como destino Islas Canarias, al mercado de Europa. Conversábamos sobre este tema con Luis Avero, director de Frigorífico Florida. Florida está con una faena semanal de unas 600 cabezas aproximadamente. Está esperando además la habilitación del mercado de China, que esto le permitiría aumentar también la faena. Ya cuenta con la habilitación del mercado de Estados Unidos, pero aún no ha comenzado con la exportación a este destino. Sobre este primer embarque a Europa conversábamos con Luis Avero, director de Frigorífico Florida.
23: Y bueno, sí, estamos en esta etapa que para nuestro grupo es muy significativa. Hace 30 años que estamos trabajando en el mercado interno, soñando con nuestra primera exportación, y bueno, en estos días estamos produciendo y enviando nuestro primer embarque al exterior, cosa que bueno, que si bien en kilos y en tamaño no es significativo, como primera exportación del grupo, para nosotros es un hito especialmente significativo, ¿no?
22: Bien, ¿el destino es Europa?
23: Sí, Isla Canaria es el destino, es un embarque aéreo de prueba con cortes de bife angosto, cuadril, bife ancho y lomo, que bueno, lo hemos producido esto con mucho cariño y mucha profesionalidad para que esta primera experiencia sea satisfactoria.
22: Bien, Luis, esto va dentro de alguna de las cuotas. Hilton, ustedes, por ejemplo, no, al no tener antecedentes, el frigorífico está sin Hilton.
23: No, va fuera de cuota, eso lleva a que los precios tampoco sean grandes precios, pero bueno, como primera experiencia lo tomamos como parte de un aprendizaje que estábamos muy ansiosos que llegara este día, ¿no?
22: Escuchábamos a Luis Avero, director de Frigorífico Florida. Para Informativo Cori y Radio Monte Carlo, informó Martín Olaverri.
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22: Ya. Para Informativo Cori y Radio Monte Carlo, informó Martín Olaverri.
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3: Gracias, Martín. Aviom se movilizó al frente al edificio central de la Intendencia de La Valleja.
2: Nos amplía ya el colega Víctor Becerra.
5: Adeón se movilizó frente al edificio central de la Intendencia de La Valleja, expresando su disconformidad con la decisión del Ejecutivo Departamental de modificar a partir del 1 de octubre el horario de atención al público. La movilización se desarrolló en el marco

0: de los planteos sindicales ante las recientes decisiones adoptadas por el Ejecutivo Departamental.
1: A toda la clase política, es hora de que gobiernen para el pueblo y no para sus intereses. No más familias en la calle, no más puestos de trabajo perdidos, solo por su mala administración. Por eso hoy decimos basta, basta de despido, basta de mentira, basta de jugar con las emociones de la gente. No somos nosotros los que nos tenemos que ir. Son ustedes que no son capaces de gobernar. Le han sacado la dignidad a la gente con sueldos miserables. Ahora se están quedando con el estado de ánimo de la gente. Acá hay mucha gente que me llamó el otro día que está deprimida. Y si estoy mintiendo, que vengan, acá están las cámaras. Muchos me dijeron que querían quitarse la vida. ¿Sí o no? A ver,
2: sí.
1: No puede ser que la gente esté pensando en quitarse la vida. Muchos me llamaron que llevaban 2 días sin dormir, tomando 4 pastillas, ¿sí o no? Muchos me llamaron que ya no aguantaban más, que no tenían ganas de vivir. Eso no podemos permitir en las sociedades. Gente en el hospital, ahí estaba un compañero con 22 de presión, más de 5 horas internado. Allá está, ya levanta la mano, que me llamó desde el hospital. Estas cosas no pueden seguir pasando. El sistema político tiene que tomar conciencia.
3: Bien, perfecto. Agradecemos al colega allí. Participamos en la edición noticiosa de jueves 24 de septiembre de 2026.
4: Informativistas, Javier Toledo y Gustavo Arregui.
3: En exteriores, Viviana Bermúdez.
4: Sala de redacción, Ivana Vázquez y Enzo Ferrari.
3: En el deporte, Daniel Alonso.
4: Agro, Martín Olaverri.
3: Corresponsal en la Argentina, Claudio Cardoso.
4: Servicios Internacionales, Agencia de PA.
3: Operador, Hernán Devoto.
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58. Resultado del sorteo vespertino de Quiniela y Tómbola del día 24 de septiembre de 2026. Del primero al décimo, 312, 831, 631, 679, 571, 211, 496, 673, 925, 788. Del décimo primero al vigésimo, 035, 575, 674, 353, 809, 938, 840, 336, 478, 988. Por repetición, se sortearon para la tómbola los números 18 y 58.

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0: ¿Qué tal? ¿Cómo les va a todos? Muy buenas tardes, bienvenidos y listos por aquí para disfrutar con ustedes en esta hermosa tarde primaveral. La tarde genuinamente imperfecta, temperaturas y ya te digo, nos ponemos al día con eso. Lindísimo, 23, 8 décimas, ¿eh? Hoy tocó un poco de caminata, así que bien, ¿eh? Bien. ¿Usted cuándo arranca, señor?
1: No, muy bien, muy bien.
0: ¿Sí? ¿Arranca con la caminata?
1: No.
0: Entonces, ¿por qué me dice sí, sí, muy bien, muy bien?
1: Porque es un lindo día.
0: Estaba
1: para caminar, pero no.
0: Ah, usted decía que estaba lindo el día. Ah, ya dije, se suma la caminata. Bueno, igualmente hoy está lindísima la jornada realmente, 47% la humedad, visibilidad óptima, 20 kilómetros. Son esos días que te inyectan energía extra, la que necesitas definitivamente. Para el día de mañana, si hoy nos parece lindo, mañana va a estar mucho mejor. Vamos a estar cerrando la semana con 12 grados mínima, 27 máxima. ¿Qué le parece? Lindo, lindo.
1: Lindo, manga corta ya.
0: Sí, tal cual. Hay muchos aventurados que ya andan de remera. No, yo todavía no. Conservo el abrigo, pero hay muchos que ya dijeron, bueno, salió el sol, levantó un poquito la temperatura y remera, es tal cual. Bueno, ¿cómo está, Mateo? ¿Anda bien?
1: Todo muy bien, Ana Claudia.
0: Bueno, recabando información por allí y por allá, ¿qué es lo que nos trae en esta tarde?
1: Juego de Sur, que obtuvimos 2 medallas en 5.000 metros. Y también Débora Rodríguez consiguió la medalla de plata.
0: Ah, mira usted, qué bueno, ¿eh? Débora que sigue en campaña, sigue justamente en carrera. Una deportista que es reconocida a nivel nacional e internacional, Débora Rodríguez, medalla de plata. Bueno, después vamos a estar ahondando un poquito más. Creo que ella dijo que quería la de oro, pero bueno, luchó, garra
1: charrúa. No pudo repetirlo, hubiera sido la tercera medalla consecutiva de oro.
0: Guerreando hasta el final, fueron sus palabras específicamente. Bueno, ¿qué más tenemos en materia informativa?
1: Reunión en Estados Unidos entre Trump y Xi Jinping.
0: Xi Jinping.
1: Así es.
0: Bueno, y Orsi en la ONU también brindó sus declaraciones. Subió al estrado, dijo que ningún país es dueño de la verdad absoluta y hay que recuperar la humildad. ¿Para quién habrá sido ese mensaje? Por favor.
1: No sé.
0: Político que tenga el ego elevado, ¿quién? Bueno, ¿qué más? ¿Qué más tenemos por allí?
1: Además, una deportista argentina brindó unas palabras poco desafortunadas.
0: Sí, en la disciplina, dentro de los panamericanos, disciplina de paddle, me parece.
1: Sí.
0: ¿Sí? Bueno, después vamos a estar ahondando en ese tema también. Hoy, 24 de septiembre, Día Mundial de la Investigación en Cáncer, que promueve la ciencia oncológica para mejorar diagnósticos y tratamientos. Y realmente, bueno, más que nunca nos sumamos a este Día Mundial, ¿eh? También, ¿sabe qué es? El Día Mundial del Gorila. Mire, buscan proteger esta especie en peligro de extinción y cuidar su hábitat. Y también es el Día Mundial contra las patentes de software. Bueno, datos de esos que, bueno, se van sumando a este día por ser 24 de septiembre. Y nosotros lo que sumamos, ¿sabe qué es? Las vías de comunicación.
1: Así es, vamos con la vía telefónica 091-520-919.
0: Y en el caso de que quieran contactarse a través de las redes sociales,
1: Instagram, Facebook, Amanecer FM.
0: Muy bien, tenemos nuestro canal de YouTube, Amanecer FM, donde se pueden suscribir gratuitamente. Así vamos agrandando dicha comunidad y para todo el mundo, porque somos una radio sin límites, sin fronteras.
1: Nosotros también tenemos nuestra página web www.amanecerfm.com.uy.

0: olvidaré, Luis Fonsi, Fade. Y hoy, una lástima, no se nos dio hoy tempranito. A las 7 de la mañana fue el partido, 7:05 arrancó el de nuestro seleccionado, dirigido por Diego Forlán. Y en este caso perdió con Japón 3-1 en Miyagi. ¿Sabe quién era Miyagi? Daniel San. ¿No era ese? Sí, de Karate Kid. ¿Nunca vio Karate Kid usted?
1: No recuerdo.
0: No, es muy chiquito, Mateo, hay que destacarlo, así que bueno, no.
1: Creo que una vez me lo pidieron en el liceo, pero no me acuerdo.
0: ¿Karate Kid? Sí. Ah, bueno, Miyagi era el maestro, el que le enseñaba las artes marciales a Daniel San, como le llamaba. Pero bueno, vamos al tema que estamos tocando ahora, y es justamente las palabras, las declaraciones del DT. ¿Qué dijo Forlán tras el debut? Con derrota incluida, iba ganando 1-0 Japón. Después empataron. Y después ya
1: cayeron 2 goles en 2 minutos.
0: Sí, fue como que medio mucho, ¿no? Los desubicó, los descolocó. Es más, salió una garra charrúa típica, el uruguayo, medio peleón, medio sacando pechera. Bueno, en este caso, Josema fue uno de los que estuvo sacando mayor pechera y discutió con el árbitro. Pero
1: siempre
0: bueno,
1: discute con el árbitro, Josema.
0: Ahí está. Bueno, Diego Forlán dijo, tuvimos varias situaciones de gol, tanto en el primero como en el segundo tiempo, y valoró, tras perder el 3-1 en su estreno contra Japón. ¿Y qué es lo que nos queda ahora? El
1: jugamos
0: seleccionado.
1: Con India el 6 de octubre y antes.
0: Pero antes hay otro.
1: El lunes.
0: El 28.
1: 8M jugamos el lunes.
0: ¿Contra India puede ser?
1: No, ¿eh? Ya te digo. Que
0: ah, bueno. Mientras
1: Corea del Sur.
0: Ah, Corea del Sur.
1: Que hoy ganó 3-0 Ecuador.
0: ¿Por qué no le saqué India yo?
1: No, porque India es el próximo, el 6 de
0: octubre. Ah, el 6 de octubre. Sabía que India estaba. Claro, el 6 de octubre con India, pero el 28 de septiembre con Corea del Sur.
1: Que bueno, ganó 3-0 Ecuador en el debut de Gallardo.
0: Mire usted. Así que Gallardo también arrancó con mal pie.
1: Sí.
0: Gallardo, Forlán. Bueno, pero debemos de destacar que más allá de esto recién empieza. Están haciendo como estos partidos amistosos para poder valorar a los jugadores.
1: No, y también hay que tener en cuenta la experiencia del técnico de Japón. Ya lleva demasiados años
0: al
1: frente.
0: ¿Cuántos años?
1: Y yo recuerdo por lo menos el Mundial 14 ya lo dirigía él.
0: ¿En serio?
1: Así que estamos hablando mínimo 12 años.
0: Claro, ya tiene amalgamado el equipo. Pero a veces, mire que si está mucho tiempo en un lugar, es contraproducente.
1: Bueno, pero Japón no ha mejorado. En los últimos tiempos ha conseguido bastante buenas participaciones en los mundiales.
0: Ah, bueno, yo ese análisis lo hace usted, que entiende un poco más. Yo, que no entiendo nada, no le puedo decir nada de eso, no se lo puedo rebatir. Camilo, que

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0: Bueno, Abel Pintos, que está llevando adelante su gira Buenaventura, un espectáculo combinando canciones que pertenecen a su trayectoria con los nuevos lanzamientos, entre ellos este tema, Ibuprofeno. ¿Pero por qué le llamó así? ¿Por qué le puso Ibuprofeno a su canción? Bueno, dicen que decidió conservar esa palabra porque funcionaba como metáfora y despertaba preguntas. De manera intuitiva surgió mientras estaba con su momento de composición. Ibuprofeno, dijo Ibuprofeno. Bueno, cuando escribo mis canciones, muchas veces viene la música con la letra al mismo tiempo. Y muchas veces esas letras que voy escribiendo no las elijo intelectualmente. Bueno, el hecho es que están relacionados, según observó, con ciertos algoritmos de plataformas musicales. Dice, pero no las elijo de manera intelectual, eso lo tengo que destacar. La aparición del término durante la composición le llamó la atención y lo llevó a preguntarse por qué lo había elegido. Y reconoció que si hubiera trabajado la letra desde un lugar más deliberado en una primera instancia, probablemente no la habría utilizado. Me pareció que estéticamente llamaba mucho la atención. Ibuprofeno, en este caso podría reconocer de que en primera instancia esta palabra podría alentarlo a desarrollar una letra que estéticamente podría llamar mucho la atención. Es una palabra que en el común de la gente se utiliza, el ibuprofeno. Ibuprofeno para aliviar esto, el ibuprofeno para aliviar lo otro. Y consultado sobre si alguien había cuestionado la elección, respondió que sí, aunque aclaró que los reparos estuvieron vinculados con el algoritmo de las plataformas digitales más que con la estética o el significado. La canción representa una diferencia respecto de otros momentos de su carrera, porque le gustó, le pareció que era divertido y que rompió un poco algunos moldes propios. Es una especie de transmisión en vivo y en directo de lo que me está pasando en esta etapa de mi vida. El eje es su relación con el miedo, cómo lo interpreta, cómo lo aborda y de qué manera aparece tanto en su vida familiar, en sus preocupaciones por el mundo en el que crecen sus hijos. Y durante la entrevista que brindó a medios argentinos, reflexionó sobre el uso del celular, redes sociales, considerando que son herramientas de trabajo, información y difusión, poniendo el acento en encontrar un momento para cada actividad, una idea que trabaja con su hijo de 5 años. Y bueno, todo extremo es malo, es así. Ya sea redes sociales, ya sea el uso del celular, encontrar la medida justa. Bueno, señor, ¿qué tenemos por allí para comenzar a expandirnos en materia informativa, empezar a ahondar en esta tarde?
1: Valentín Soca ganó el oro de los 5.000 metros y Santiago Castrofe la medalla de plata. Los uruguayos fueron arrolladores en la prueba y Soca batió el récord de los Juegos de Sur. El tercero llegó 12 segundos después.
0: Bárbaro, estamos llegando de forma holgada, se podría decir. Así que oro y plata para Uruguay. Y otra de la que recibió su medalla ha sido nada más y nada menos que la señora Débora Rodríguez.
1: Así es, consiguió la medalla de plata en los 800 metros. La atleta uruguaya lideró buena parte de la carrera, pero no pudo repetir el logro de Cochabamba y Asunción.
0: Bueno, otra vez será.
1: Hubiera sido la tercera consecutiva.
0: Así es. Pero otra vez será. Todavía le queda piola, ¿eh? Todavía le queda.
1: En sí, este le caso, queda tiempo aún.
0: Sí, sí, sí. Es
1: 33 años tiene.
0: Es joven todavía. Puede seguir participando.
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0: Por acá hay un informe interesantísimo. Luego de haber escuchado a Carlos Vives con Les Guerra, la 440, Buscando el Mar. Muchos buscan la tranquilidad, muchos buscan que no se afecte el corazoncito, ¿eh? Y realmente hay un informe el cual detalla que donde vivas también incide para lo que es la salud del corazón, porque la salud del corazón cambia según donde habites. El último informe oficial disponible correspondiente a 2024 registró 8.397 muertes por enfermedades cardiovasculares en nuestro país. Esto representa el 23.3% de todos los fallecimientos y se mantuvieron como la primera causa de muerte en el territorio. Estamos hablando de que son casi 23 uruguayos por día, prácticamente uno por hora por temas del corazón. El informe muestra además que la mortalidad cardiovascular no se distribuye de la misma manera en todo el territorio. La tasa que se registró en Tacuarembó fue de 1.7 veces mayor que la de nuestro departamento, que es Colonia, mientras que los departamentos del norte y noreste del país, junto con Rocha, presentaron los valores más elevados. El informe vincula esas diferencias con factores que van más allá de las decisiones individuales, entre ellos la pobreza estructural, la menor densidad de especialistas y las mayores distancias respecto de los centros asistenciales de alta complejidad. Dos personas de edades similares y con factores de riesgo parecidos pueden, por lo tanto, enfrentarse a situaciones diferentes si una vive, por ejemplo, en lo que tiene que ver cerca de servicios de alta complejidad, y la otra debe recorrer una distancia considerable para poder acceder a ellos. Y esa distancia puede resultar decisiva frente a una emergencia. Un infarto o un accidente cerebrovascular no funcionan con los tiempos habituales de la medicina. En ambos casos, cada minuto importa, cada minuto es importante. Cuando una arteria coronaria se obstruye y disminuye el flujo de sangre hacia una parte del corazón, el músculo cardíaco comienza a sufrir daños. En un accidente cerebrovascular isquémico, la obstrucción afecta el suministro de sangre al cerebro y por eso reconocer los síntomas y solicitar rápidamente asistencia médica también forma parte del tratamiento. Así que, como decíamos, en este caso, en cuanto a lo que es la paradoja del corazón uruguayo, detrás de las cifras existe también una tendencia positiva, dicen en el informe. Entre 2005 y 2024, la tasa de mortalidad por enfermedades cardiovasculares en nuestro país descendió aproximadamente entre un 20 y un 25%. Las enfermedades cardiovasculares continúan siendo la principal causa de muerte, pero su tasa de mortalidad muestra una tendencia a la baja. Que una enfermedad continúe en el primer lugar entre las causas de muerte no significa que nada haya cambiado. El Ministerio de Salud Pública sostiene que la tendencia registrada durante casi dos décadas evidencia avances en materia de prevención y de tratamiento. Así que, como decíamos, el departamento de Colonia, dentro de los lugares privilegiados, entre comillas, para enfrentar enfermedades del corazón. Bueno, ¿qué nos queda en materia informativa antes de la pausa, señor?
1: La deportista argentina Florencia Guerra Sodero publicó un repudiable mensaje antisemita cuando anunció su participación en un panamericano. Ajá. Excepto judíos, ustedes no son bienvenidos.
0: Bueno, esto lo dijo en los panamericanos y a raíz de esto quedó
1: desafectada
0: de lo que es la representatividad de los argentinos, ¿eh? Bueno, a raíz de esto, como decíamos, una frase realmente, como decíamos, muy triste.
1: Iba a representar a Argentina en un torneo panamericano de clubes a matar entre el 21 y el 24 de octubre, además. Y ya quedó desafectado.
0: Y bueno, es lo que pasa, ¿eh? Lo que pasa, porque aparte está representando a todo un país. Y realmente, bueno, como decíamos, son frases poco felices, ¿eh? Que la llevaron a quedar afuera de un certamen a nivel deportivo y de importancia a nivel mundial. Qué pena, ¿no?, ser noticia.
1: Luego ese mensaje, esa historia, la eliminó y borró sus redes sociales ante la repercusión de sus palabras.
0: Imagínate, no. Le iban a decir de todo, menos de que es bonita a la muchacha. Bueno, en este caso la disciplina era paddle.
1: Sí.
0: Y, bueno, quedó afuera. ¿Qué le vamos a hacer? Nos vamos a la pausa. 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

0: 9 minutos nos separan de las 17 horas, mejor que ayer, el señor Diego Torres. Bueno, ya hablamos de la agenda del Papa en territorio uruguayo. Ahora, ¿qué es lo que se sabe? Porque de a poquito van realizando lanzamientos, ¿no?, de lo que va a ser esta gran apertura, la visita del Papa León XIV a América Latina, porque el primer país en decir aquí estoy va a ser Uruguay. Después se dirige hacia el resto. Bueno, cuénteme, señor.
1: Le hicieron una canción oficial al Papa.
0: Le hicieron, en Argentina también leí que le habían hecho una canción. ¿Cómo se llama la que le hicieron en nuestro país?
1: Voy.
0: Sí, ¿a dónde va? ¿A dónde va usted? ¿A dónde va usted? ¿Cómo se llama esa canción? Yo lo auxilio. Se llama en esta oportunidad Una Gran Alegría. Así se llama la canción que le escribieron uruguayos. En un estudio de grabación en Carrasco se realizó la misma con, en esta oportunidad, al frente la voz de Diego Melano, que dice, se está terminando la canción que Uruguay le va a estar regalando al Papa León XIV. Una gran alegría nació de un pedido de la Comisión de la Iglesia Católica encargada de la visita del Pontífice. Se contactó para que llevara adelante el señor Melano, quien ha trabajado en las movidas vinculadas a la institución y al carnaval. Esta visita del Papa es primero una fiesta para nuestro país, para lo que nos une y nos identifica como uruguayos. Estas fueron las palabras del autor de la letra de Una Gran Alegría. Ahora bien, en Argentina, ¿cómo se llama la canción oficial para la visita del Papa León XIV? Argentina con el Papa. Es como que nosotros somos más universales, ¿eh?
1: No pensaron en nombre.
0: ¿Eh?
1: No pensaron nada en nombre.
0: Argentina con el Papa. O sea, el ego es yo. Argentina toda con el Papa. Es así. Bueno, el hecho es que esta canción que se ha titulado Argentina con el Papa León, obra de los compositores Gabriel Alejandro Moyano Angelini, Agustín Moyano Angelini, ha sido seleccionada a través de un concurso nacional convocado el pasado 7 de agosto. Y ahí uno se pregunta, bueno, ¿cuántos artistas han interpretado distintas obras a los pontífices? Por ejemplo, Karol G cantó junto a Andrea Bocelli el tema Vivo por ella en la Plaza San Pedro, mientras estaba el Papa Francisco, durante un magno concierto por la fraternidad humana. Andrea Bocelli obviamente se ha presentado en múltiples ocasiones ante el pontífice en eventos vaticanos y misas solemnes. Después tenés Pharrell Williams y John Legend en la Ciudad de Vaticano. León Gieco, que interpretó el emblemático tema Solo le pido a Dios, de su autoría, frente a Francisco. Axel y Soledad Pastorutti también cantaron en eventos masivos oficiales durante visitas papales y encuentros globales de la juventud. Rosalén interpretó frente al Papa Francisco y busqué después, con respecto a lo que tiene que ver con Juan Pablo II, ahí tenemos a un Diego Torres, a una Niña Pastori, Luciano Pereira, Gloria Estefan y Plácido Domingo, Adrián Guacarán, bueno, artistas variadísimos.
1: Y no estamos olvidando de Yayo, el humorista argentino que hacía canciones de humor y al Papa le gustaban.
0: ¿En serio?
1: Papa Francisco en su momento,
0: bueno,
1: le gustaba, reaccionaba.
0: Bueno,
1: le divertían, pero, por lo menos.
0: Le divertían, pero no tiene nada.
1: Un poco sacadas, pero le
0: nada en comparación a estos artistas con las canciones que interpretaban al Papa. Definitivamente, Color Esperanza, Ave María, Solo le pido a Dios y usted me manda el yayo.
1: Y bueno, pero el Papa divertía.
0: A usted me manda el yayo. Un Papa que no visitó la Argentina, no. Y era argentino. Bueno, ahora es el turno de León XIV, que como decíamos, con la canción Una Gran Alegría, Uruguay lo recibirá, en este caso, en el mes de noviembre.

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3: Bueno, realmente una presentación espectacular en la voz de Luis Miguel, haciendo alusión a que los sueños se pueden hacer realidad, interpretando este tema, Come Fly With Me, junto a la voz Frank Sinatra y Luis Miguel. Bueno, vamos a seguir nosotros en esta recorrida por las principales noticias. Señor, ¿qué tiene por allí?
4: Adiós a los alambrados en el campo.
3: No, para. ¿Cómo adiós a los alambrados? Bueno, si es que... lo que delimita y lo que impide que un animal pase a otro campo del cual obviamente no pertenece. Es la forma de delimitar. ¿Cómo es eso? Contanos.
4: En lugar de instalar y mover alambrados dentro del campo, un productor puede definir desde el celular dónde quieren que estén sus animales y cuándo trasladarlos.
3: ¿Te imaginas? Ya 24/7 los trabajadores del campo están a full. Ahora con sumar la tecnología del celular que les avisa cuando algún animal, en este caso descarriado, se pasa para el terreno del vecino. ¿Y esto se va a poner en marcha cuándo y en dónde?
4: Acá en Colonia, en la Estanzuela.
3: Mira vos, ahí...
4: Cerca de 100 bovinos Hereford.
3: Mira vos, los Hereford van a estar siendo entonces el puntapié inicial de esta nueva tecnología que se va a implementar en el INEA. A ver qué tal resulta. Pero muy novedoso, por cierto, ¿sí? El hecho de que puedan hacer una vigilancia, un rastreo, tendrían que estar chipeados todos los animales.
4: Va a ser raro para mí, ¿verdad?
3: Sí, no sé cómo...
4: Serán 6 meses la prueba.
3: 6 meses va a ser esta prueba, entonces en el INEA, la Estanzuela, aquí en Colonia, con 100, en este caso, Hereford. Es en esta oportunidad los vacunos que van a poner a funcionar, o por lo menos a poner en marcha con este plan piloto. Es un plan piloto.
4: Halter se llama la empresa.
3: ¿Cómo se llama?
4: Halter. Una empresa tecnológica nacida en Nueva Zelanda.
3: Mirá vos. Bueno, ellos, Nueva Zelanda, deben de entender lo que es la tecnología. Ya la deben de estar implementando.
4: Sí, ellos ya la deben haber implementado.
3: Así que, a ver, tendremos que esperar a ver qué onda, qué tal les resulta y si se habitúan los productores de ganado a, bueno, comenzar a chipear cada uno de los ejemplares. Sí.
4: será la mayor implementación individual de esta tecnología realizada hasta ahora en América Latina.
3: Y sí,
4: y la imagino. Primera experiencia de Halter en la región.
3: Mira, bueno, y eligieron a Uruguay, eligieron al departamento de Colonia, exactamente línea, para implementar esta tecnología. Bueno, ojalá resulte.
4: Es una compañía que ya trabaja en Estados Unidos, Canadá, Nueva Zelanda y Australia.
3: Ah, ya tiene antecedentes. Entonces sí, seguramente resulte. Bueno, 17, 12 minutos. ¿Qué personaje es Cambacuá? Disfruto y la quiero a ella.

0: Bueno, te cuento una para, realmente, esto es para el olvido, más allá del logro obtenido, un festejo estrafalario y doloroso a la vez. Le rompieron la espalda al DT argentino en plena celebración. Estamos hablando que la selección argentina de handball protagonizó un triunfazo frente a Brasil en los Juegos Sudamericanos. El hecho es que la euforia se desbordó a tal punto que, bueno, a uno se le subió a caballito al DT, el DT lo agarró mal parado, se fue de espaldas y se la rompió. En medio de los abrazos, los saltos y la locura de los jugadores, el director técnico de la selección argentina de handball terminó en el suelo sufriendo, obviamente, las consecuencias del eufórico festejo de sus dirigidos, regalando uno de los momentos más virales del torneo. Así que bueno, imagínate lo que fue eso, ¿eh? Sinceramente, la cara de dolor del hombre, no, pero cayó, aparte, una persona grande, grande, físicamente grande, y todo el mundo salió a socorrerlo dentro de la gran algarabía. Y de lo que es gran tamaño, pasamos a una información por un tamaño que yo diría no es tan chico. Porque si vos me preguntas, ¿cuánto me dicen a Claudia? Bueno, yo te digo, 1,57 m. No entraría en el libro Guinness porque esta chica me ganó. Estamos hablando que un cuerpo de bomberos sumó a una bombera que mide 1,47 m. A mucha honra, ¿eh? A mucha honra. El hecho es que a raíz de esto se metieron de lleno en el libro Guinness. Porque es la bombera, se ha certificado ya, como la más baja del planeta. Así que bueno, no podría postular porque obviamente no iba a ganar, me ganaba ella, por 10 centímetros.
1: Y bastante igual.
0: Para 9, 1,56 m mida. No vamos a regalar ni a usufructuar un centímetro más, ¿eh? No se justifica. Pero bueno, como decíamos, esta broma en el cuartel que terminó en un récord Guinness, la bombera que mide 1,47 m y ha sido certificada como la más baja del planeta. ¿Qué tal? Bueno, ¿tenés alguna noticia por allí para sumar en la tarde?
1: Sí, cómo no. Trump recibe a Xi Jinping.
0: A Xi Jinping.
1: Xi Jinping en la Casa Blanca por una cumbre marcada por el comercio, Taiwán, Irán y la inteligencia artificial.
0: ¿Cuánto hace que no visitaba la Casa Blanca? ¿10 años?
1: 10 años.
0: Increíble.
1: Será la segunda reunión entre ambos mandatarios en el año.
0: Mirá, el hecho...
1: la primera visita del líder chino a Washington.
0: Claro, el hecho es como... porque sí, Trump fue a su país. Pero
1: de hecho, Trump fue hasta Corea del Norte.
0: Claro.
1: Que el presidente de Corea del Norte nunca fue a Estados Unidos.
0: Por eso, o sea, hay que destacar esto porque hace 10 años que no pisaba suelo norteamericano. Y en esta oportunidad, los tres temas entonces álgidos, ¿cuáles fueron?
1: Taiwán, Irán y la inteligencia artificial.
0: La inteligencia artificial, mira que están hablando, ¿eh?
1: Acordaron no subirse los aranceles, si viste, se suben mutuamente hasta el día de enero.
0: Bueno, según Donald Trump,
1: hay una tregua comercial.
0: Según Donald Trump, con Xi Jinping llegaron a tener una gran reunión, ¿eh? Habrá que esperar qué es lo que sucede, si esto inclina la balanza para que sea beneficio, obviamente, para ambos países. ¿Y qué más tiene para sumar?
1: China quiere comprarle a Estados Unidos 200 aeronaves Boeing.
0: Ah, por eso llegaron a un buen acuerdo. Pudo meter los avioncitos, Donald Trump. La tarde, auténtica, única, genuinamente imperfecta. Bueno, hablemos del departamento, hablemos de balances. Una fiesta nacional del chocolate que tuvo un balance positivo, dejó más de 2,5 millones de pesos entre el municipio y las instituciones. La rendición de cuentas oficial de la Fiesta Nacional del Chocolate 2026 ha dejado un resultado más que positivo. Lo catalogan como favorable tanto para el municipio, pero especialmente para las instituciones de la comunidad que participaron de este evento y se vieron beneficiados. De acuerdo con el informe, la organización generó un superávit de 577.113,40 pesos para el municipio, mientras que las comisiones y centros educativos recibieron un total de 1.944.859 pesos. Esto es significativo para poder enfrentar justamente todas y cada uno de los desafíos que tienen las diferentes instituciones, diferentes centros educativos, como también lo que es para el municipio. En el caso del municipio, que ha sido el organizador de la fiesta, los ingresos alcanzaron 2.083.795 pesos uruguayos, proveniente principalmente de lo que es la venta de chocolate caliente, auspicios y stands. Los egresos totalizaron 1.506.681 y estuvieron destinados a lo que era la contratación de carpas, espectáculos, proveedores, infraestructura que se necesita, obviamente, para el desarrollo de un evento con estas características. Y por otra parte, las instituciones participantes generaron 1.944.859 pesos, un monto que será volcado directamente a la comunidad. De ese total, 1.428.509 correspondieron a lo que es la comercialización realizada por las diferentes comisiones en el predio de la fiesta, mientras que otros 516.350 pesos fueron generados por la venta de chocolate caliente. Bienvenido sea este tipo de instancias, este tipo de fiesta que viene pisando firme y fuerte en la región, destacándose ya que es la fiesta nacional del chocolate que se desarrolla en nuestro departamento.

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0: Bueno, estamos en vacaciones de primavera y los chicos lo saben. Hoy, por ejemplo, estuvieron disfrutando de las actividades en la Casa de la Cultura de Colonia, que mañana, desde las 15 horas, tendrán la oportunidad de disfrutar, ¿Y qué más para aprovechar tenemos en esta instancia distintos escenarios naturales en nuestra Rambla con esta temperatura? Que vamos a actualizar los datos del tiempo. ¿Te parece, Mateo? Bueno. Vamos a comentarles que en nuestra ciudad a esta hora de la tarde tenemos 23 grados 2 décimas. Y como decíamos, tenemos una Rambla maravillosa. Tenemos en esta oportunidad también en lo que tiene que ver con la Punta de San Pedro, donde se encuentra la bandera. Muchos jóvenes hay allí, al comienzo de General Flores. Tenemos en este caso también la parte verde donde está AFE. Hay tantos escenarios.
1: Para tomar mate.
0: Sí, después tenemos... ¡Qué rico, planazo! Planazo. Así que bueno, pero igualmente, como decíamos, para los chicos, mañana desde las 15 en la Casa de la Cultura hay actividades lúdicas y también la oportunidad de disfrutar de dos obras de teatro. Así que, bueno, y después pueden ir y seguir disfrutando y seguir recorriendo la ciudad, porque tenemos atractivos naturales miles para seguir compartiendo en familia con los más chicos.

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0: Bueno, hacemos un repaso por el estado del tiempo para los próximos días. Estamos a jueves, ya se viene el fin de semana. ¿Qué sucederá? Bueno, les cuento que para el día de mañana vamos a cerrar la semana con muy linda temperatura, 12 grados mínima, 27 grados máxima. El sábado nuboso con periodos de algo nuboso, baja probabilidad de tormentas aisladas hacia la noche del próximo sábado 26 de septiembre, 12 mínima, 27 grados máxima. Y el domingo, entre 11 y 23 grados será la temperatura. A esta hora de la tarde en Colonia del Sacramento tenemos 23 grados 2 décimas, se clavó ahí el termómetro, 54% la humedad, viento del norte a 13 kilómetros en la hora, nuboso el cielo, 1007.2 la presión, 20 kilómetros la visibilidad, y en minutos nada más llega él, pero le damos la bienvenida. Se viene Tiempo Deportivo en minutos y el señor Juan Andrés Prandi en el aire de la 91.9. Buenas tardes, Juan.
1: ¿Qué tal? ¿Todo bien? ¿Todo bien?
0: Bueno, me alegro. Linda temperatura hoy, ¿eh?
1: Linda jornada, la verdad que sí.
0: Hoy sí, pinta primavera.
1: Sí, jornada primavera.
0: Va pintando de a poco, ¿eh? Un poquito ventoso, poquito nada más, pero linda temperatura. ¿De qué vendrá Tiempo Deportivo en la tarde de hoy?
1: Bueno, vamos a estar hablando de la Copa AUF Uruguay, justamente, los resultados de esta jornada, cómo han quedado los grupos, queda uno solo por resolver, que es el de Plaza, el próximo miércoles, cuando estemos en el Francini para el duelo entre Defensor Sporting y Plaza Colonia. También lo que será el juego entre Cerro Largo y Rentistas en el mismo grupo. Vamos a estar hablando, obviamente, también del debut de la selección de Diego Forlán, justamente a la mañana, hoy con derrota, 3-1 frente a Japón. Quizás un resultado un tanto mentiroso, porque iba 1-1 hasta el minuto 90, y los dos goles de conjunto nipón llegaron en los descuentos.
0: Se amontonaron
1: sí,
0: en el
1: pero
0: final.
1: Bueno, llegaron desnudando algunas falencias claras en la defensa uruguaya. Primero, un error de cobertura sobre el lateral derecho, y en la segunda, un choque entre Mele y Hernández, justamente, que posibilitó.
0: ¿Qué quiso hacer Hernández? ¿Quiso también atajar?
1: Sí, en realidad para mí que no tiene salida es Mele, porque Hernández va con el delantero. El arquero le enseña que cuando el delantero va marcado no tiene que salir, pero bueno,
0: quizás. Sí, porque fue un choque.
1: Fue un error de cálculo y bueno.
0: Entre los del mismo equipo.
1: Exactamente.
0: Pero a Gallardo también no le fue bien.
1: Gallardo perdió 3-0 con Ecuador frente a Corea del Sur, que es el próximo rival de Uruguay, así que Corea está bien también para el próximo lunes. Por lo general los equipos asiáticos le cuestan a los sudamericanos, al menos a los nuestros, por la velocidad, por el ritmo que habitualmente
0: son más
1: tienen.
0: Rápidos. Sí, son ahora más, eso más sí, rápidos. Somos más peleones los uruguayos, porque Josema no perdió su encanto,
1: No, sí, los sudamericanos por lo general son más pasionales que los asiáticos, al menos en el fútbol. Y bueno, a veces se ve el temperamento, puede jugar alguna mala pasada. Pero vamos a estar hablando de eso, vamos a estar repasando también los Odesur, nuevas medallas para Uruguay. Vamos a estar contándoles cómo viene justamente la recta final con el atletismo. Débora Rodríguez consiguió plata, no pudo quedarse con el oro, por ejemplo, pero también otra vez destacada la atleta uruguaya. Así que de todo eso estaremos hablando en un ratito nada más, tras la pausa aquí en Tiempo Deportivo.
0: Bueno, muy bien, nosotros nos estamos retirando y lo que vamos a sumar en esta despedida a través de la 91.9 es música de los buitres. 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

0: Bien amigos, arrancamos una nueva edición de Tiempo Deportivo por el aire de 91.9 Amanecer FM en la tarde de este jueves 24 de septiembre. Vamos a ir como siempre hasta las 7. Tenemos mucho para repasar, para contarles a ustedes acerca justamente de lo que tiene que ver con las actividades deportivas, tanto de Colonia como de Uruguay y del mundo, obviamente con los Odesur en marcha, en realidad ya en el tramo final, el atletismo en marcha, con Débora Rodríguez obteniendo medalla de plata, algunas otras preseas que llegan para la delegación celeste. Vamos a contarles cómo va el medallero, cómo están los uruguayos al remo, que sigue sumando alegrías, justamente como siempre la disciplina más destacada. Estaremos hablando del debut de la selección de Diego Forlán en el marco de la fecha FIFA, cayó 3-1 frente al país del sol naciente, frente a Japón. 1-1 estaba el partido hasta los descuentos, cuando llegaron dos goles del equipo nipón, desnudando claras falencias de la saga uruguaya. La vuelta de Torreira, la vuelta de Nández, entre algunas novedades del equipo celeste, la titularidad en el arco de Santiago Mele. De todo eso vamos a estar hablando el resto de la fecha FIFA. Por ejemplo, debutó Ecuador de Marcelo Gallardo, o debutó Marcelo Gallardo en Ecuador, y el tricolor cayó frente a Corea del Sur por goleada. Corea del Sur, que es el próximo rival de Uruguay el próximo lunes, después va a cerrar su gira contra la India el equipo de Forlán, donde supo jugar cachavacha en el final de su carrera. Vamos a hablar del deporte local, obviamente. Como decíamos en el futsal, los chiquilines del Cristian se están en Venezuela para jugar el sudamericano. Cito Díaz, Mateo Asandri y Faustino Sores representan al trébol negro en la selección celeste. Vamos a estar hablando también del fútbol de Colonia. Se viene la tercera fecha, de la Copa Colonia el próximo domingo. Tendremos actividad con la Corre Caminata de la Pérez Scrimini, que es un evento más social que deportivo, pero que también, lógicamente, redunda en vida sana, en actividad al aire libre para el próximo domingo, y sobre todo con el fin de colaborar con esta loable institución que tanto trabaja por los niños y adolescentes con cáncer en nuestro país, y que todos debemos tratar de ayudar de la manera que se pueda. El próximo domingo será esta Corre Caminata a las 10 de la mañana. Vamos a estar hablando de Plaza Colonia, que viaja a jugar a San Carlos. Se va el sábado en la delegación Pata Blanca, y el domingo a la 1 enfrenta al Atenas con transmisión de Amanecer desde las 12:30. Visita de riesgo para el equipo albiverde. Plaza viene primero, Atenas está tercero a 3 puntos, es decir que si el conjunto carolino le gana, lo alcanza. Vamos a estar hablando también de la Copa AUF Uruguay, porque hoy se jugaron más partidos y porque se han cerrado todos los grupos salvo el de Plaza, justamente, que se define el próximo miércoles, el grupo 2, cuando el albiverde visita a Defensor Sporting en casa del Tuerto, Punta Carretas, en el Francini, y Cerro Largo recibe a Rentistas en el Uvilla de Melo todas las 4 de la tarde. De todo eso estaremos hablando en un ratito nada más. Ahora una pausa, la primera, ya venimos con más hasta las 7.
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0: bueno.
1: La estaba esperando con una flor amarilla.
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3: Bueno, bien amigos, momento de hablar de la Copa AUF Uruguay. Hace un ratito empataron Peñarol y Danubio. Danubio y Peñarol terminaron los dos clasificados. Ganaba el conjunto aurinegro, gol en contra de Gonzalo Rodríguez. Lo empató sobre el final Mateo Peralta para la franja. En el otro partido del grupo, Montevideo City Torque y el conjunto Atenas de San Carlos igualaron 3-3. Vamos a contarles entonces cómo están los grupos de la Copa AUF Uruguay. El grupo A lo ganó Peñarol con 5. Torque y Danubio tienen 4 y pasan a la siguiente fase, eliminado Atenas con 2. El grupo B, de Plaza, Rentistas el líder con 4. Plaza tiene 3, Defensor Sporting 2, Cerro Largo 1. Con un empate, Plaza clasifica. Perdiendo, la forma de que queda fuera es que Cerro Largo le gane a Rentistas. ¿Por qué? Porque si Plaza pierde con Defensor, se quedan 3, el Violeta pasaría a 5 puntos. Y Cerro Largo, si le gana a Rentistas, llega a 4 unidades. Entonces Plaza quedaría último en su grupo. Obviamente aquí el tercero clasifica, porque ya hay 2 terceros que han quedado con un solo punto y no avanzan a la siguiente fase. O sea, la única forma de Plaza queda fuera es que salga último en el grupo y, como decíamos, para que se dé esa variable, tiene que perder el Pata Blanca frente al Tuerto Punta Carretas y Cerro Largo ganarle en Melo a Rentistas. En el grupo C, Deportivo Maldonado primero con 9, Cerrito clasificó segundo con 6, afuera Cerro y Wander con 1. En el grupo D, Central Español 7 puntos, clasificado primero, Juventud segundo con 6, Racing tercero con 3, afuera Oriental de La Paz con 1. En el grupo E, clasificado Nacional primero con 7, Albion segundo con 5, River tercero con 4, eliminado Progreso sin puntos. Y en el grupo F, Boston River, el único que obtuvo puntaje perfecto, clasificado con 9, Liverpool segundo con 6, Fénix con 1 y Colón con 1 han quedado eliminados. Así que bueno, solamente resta definir los 3 clasificados del grupo de Plaza, que está muy parejo, como decíamos, el próximo miércoles, y cuál es el que termina último y cuál se queda fuera entonces de la Copa AUF Uruguay en su 5ª edición. Recordemos que hasta aquí ganó 3 Defensor Sporting, la última la ganó Peñarol en la final frente a Plaza, y esta es la 5ª edición de este torneo. Bueno, lo que decíamos en el futsal, hoy a la mañana charlamos con Benjamín Lauzarot, capitán de la selección uruguaya sub-17. Recordemos que esa selección que fue a Paraguay contó con 6 jugadores de All Christians. Ahora se viene el debut del sudamericano sub-20 en Venezuela, y ahí hay 3 jugadores de All Christians: Mateo Asandri, el arquero, Cítor Díaz, Juan Díaz, y el pivote goleador Faustino Sores, el hijo de Paolo. Justamente son los 3 que integran la selección uruguaya sub-20 que va a disputar el sudamericano de futsal en Venezuela. Estos chicos de All Christians representando entonces a la selección uruguaya. Momento de hacer una pausa. Cumplimos con los auspiciantes y a la vuelta nos metemos en lo que fue el debut de Diego Forlán como técnico de la mayor, justamente lo que dejó el partido de Uruguay y el resto de la fecha FIFA en los partidos que se han disputado en el día de hoy y los que se vienen para mañana también, en el marco de amistosos y la Europa League, precisamente la Nation League. Todo eso estaremos repasando en un ratito nada más. Pausa y ya venimos.

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Bien, amigos, seguimos adelante. Bueno, fecha FIFA, muchos partidos amistosos, algunos por torneos también de selecciones, y debutó Forlán al frente de la mayor. Obviamente es una selección que no tendrá mucha presión, porque recordemos que la eliminatoria, esta prácticamente no tiene sentido rumbo al Mundial 2030, y Uruguay está clasificado porque el partido inaugural se va a jugar en Estadio Centenario. Entonces, no va a haber presión, y seguramente por eso se tomó la decisión, uno entiende, de elegir un técnico sin experiencia, con muchísima experiencia como jugador, de los mejores futbolistas que ha tenido el Uruguay, pero con poca experiencia como entrenador. Recordemos que en Peñarol y Atenas no tuvo buenos pasajes Cachavacha, pero se le dio justamente después de lo que fue el fracaso de la selección de Bielsa la oportunidad a un referente de la selección. Hoy puso su primer once titular con Santiago Mel en el arco, el fondo para Naitán Nández, Ronald Araujo, Matías Olivera y Juan Manuel Sanabria. En el medio jugaron Brian Rodríguez, Lucas Torreira, Rodrigo Bentancur y Maxi Araujo. Arriba Federico Viñas y Darwin Núñez, precisamente en el equipo celeste, que terminó cayendo, como decíamos, por 3-1. El único gol uruguayo fue de Maxi Araujo cuando perdía la selección. Lo empató momentáneamente con un gol de rebote, pero, como decíamos, pasada la hora llegaron dos goles de conjunto nipón de este partido, precisamente, que fue arbitrado por el australiano Alexander King. Y la victoria entonces para el elenco del Sol Naciente. No fue el único partido, obviamente, como decíamos, porque, por ejemplo, Ecuador cayó por 3-0 frente a Corea del Sur. Dura derrota en el arranque de la era Marcelo Gallardo con la selección del Tri, sucediendo a Sebastián Becasese, precisamente. En lo que tiene que ver con los próximos partidos, mañana juegan Australia y Brasil a las 5 de la mañana, porque es en Australia, en Queensland Country Bank Stadium, precisamente, se puede ver por ESPN. El sábado van a estar jugando Estados Unidos, Perú a las 3:30 de la tarde, Canadá con Chile a las 6, México, Colombia a las 8 de la noche. El domingo Paraguay, Bolivia, justamente a las 3:30 de la tarde, hablando de las selecciones sudamericanas. Obviamente el lunes vuelve a jugar la Celeste frente al seleccionado de Corea del Sur.

En otros partidos también jugaron hoy China y Palestina. Ganó China 3-0. Uzbekistán derrotó 3-1 a Irán. Emiratos Árabes Unidos goleó 4-0 a Yemen. Y Qatar le ganó 2-0 a Bahrein. Por la Liga de las Naciones UEFA, Malta superó 2-1 a Andorra. Grecia derrotó 2-1 a Serbia. Portugal le ganó 1-0 a Gales. Kosovo se impuso 1-0 a República de Irlanda. Lituania le ganó 2-0 a Liechtenstein. Países Bajos y Alemania empataron 1-1. Noruega derrotó 3-2 a Dinamarca. Y Austria le ganó 3-1 a Israel. Mañana viernes tendremos, como decíamos, Australia-Brasil, pero también juegan India y Panamá. India que será el tercer rival de Uruguay en esta gira. Y por la Liga de las Naciones UEFA se enfrentarán Georgia ante Irlanda del Norte a la 1 de la tarde, a la misma hora Armenia-Letonia. 15:45 juega Italia contra Bélgica, a la misma hora Polonia-Bosnia. Turquía frente a Francia, Hungría con Ucrania, Suecia frente a Rumania y Montenegro contra Chipre. Tenemos que hacer la última pausa, amigos. A la vuelta nos metemos de lleno en los Juegos Odesur, Santa Fe 2026.

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1: Bueno, bloque final de Tiempo Deportivo y buen destaque, buena performance de los uruguayos en atletismo en los Juegos del Sur. Valentín Soca y Santiago Catrofe. Santiago, recordemos, había ganado en los 10.000 metros. Ahora metió el 1-2. Oro y plata, precisamente en los 5.000 metros. Veníamos para esto, dijeron los atletas uruguayos. Ganó Débora Rodríguez también plata en los 800 metros, guerreando hasta el final. Quería el oro, dijo la atleta uruguaya, pero quedó con el segundo puesto, que igualmente no es nada despreciable. Al igual que Emiliano Laza, en salto largo, precisamente, el atleta uruguayo radicado en Brasil, se colgó la medalla de plata, su cuarta a nivel de los Juegos Odesur.
2: En la cantina en pleno invierno es carnaval.
1: Bueno, buena performance entonces hasta aquí de los atletas uruguayos, precisamente. Vamos a contarles cómo está el medallero, o cómo estaba precisamente hasta el día de ayer. Brasil con 83 medallas de oro, 204 en total. Argentina segundo con 48 doradas, 184 en la totalidad. Tercero aparece Colombia, 45 de oro, 125 total. Venezuela 34 doradas, 106 sumadas plata y bronce. Chile aparece quinto con 31 de oro, 102 en la suma. Perú sexto con 17 doradas, 61 preciadas en total. Ecuador séptimo, 13 de oro, 48 sumando plata y bronce. Uruguay llega precisamente a las 34 medallas, a las 35 medallas precisisamente, con 12 de oro, 5 de plata y 17 de bronce. Noveno Paraguay, con 5 doradas, hay una buena diferencia entre Uruguay y Paraguay. Noveno aparece la delegación guaraní, 25 en total. Décimo Panamá, una de oro, con 10 medallas en total. Después aparece Aruba, que no tiene doradas, 4 en total. Bolivia, que tiene 3 de bronce. Curazao, que tiene una de bronce. Y Guyana, que tiene una de bronce. Los que han ganado hasta aquí en los Juegos Odesur, los Juegos Sudamericanos, Santa Fe 2026. Amigos, es tiempo de despedirnos. Las 7 de la tarde en todo el Uruguay. Volveremos mañana viernes a las 8 con las noticias en El Despertador, a las 9 con Radioterapia y a las 6 como siempre con Tiempo Deportivo, palpitando el fin de semana que tendrá mucha actividad, por cierto, y repasaremos toda la agenda, toda la cartelera de actividades deportivas para este fin de semana. Nos vamos, muchas gracias por estar de otro lado, que tengan muy buenas noches y será hasta entonces. Chau.

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1: Quiero saber qué hora tenemos en Uruguay, qué hora tenemos.
2: 20 horas, 30 minutos.

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4: A todos en todo el país, muy buenas noches. Estos son nuestros titulares.
5: Los trabajadores portuarios presentarán un recurso ante la justicia para que anule el decreto de los servicios mínimos.
4: El sindicato, reunido en asamblea, reiteró su rechazo a la medida impuesta por el gobierno y advirtieron que si no se cancela la resolución, realizarán un paro de 48 horas a nivel nacional.
5: El presidente de la República, Yamandú Orsi, defendió el multilateralismo, destacó el rol de la ONU y rechazó el bloqueo a Cuba durante su discurso en la Asamblea General de Naciones Unidas.
4: El desempleo tuvo un leve ascenso en agosto y se ubicó en 7,2%, mientras que la tasa de actividad se situó en 64,1%, la tasa de empleo en 59,5%. Estos datos surgen de un informe del Instituto Nacional de Estadística.
5: El Fondo Monetario Internacional prevé que la economía en Uruguay crecerá un 1,3% en este 2026 debido al impacto de la sequía y recomienda profundizar el ajuste fiscal.
4: La Junta de Transparencia y Ética Pública recibió una denuncia anónima contra el edil Gonzalo Gómez tras la condena de un asesor suyo por lavado de activos y tráfico de armas.
5: La Fiscalía confirmó que Pablo Leyva conocía la procedencia ilícita del dinero y su rol dentro de la organización era introducirlo de forma legal en el sistema financiero.
4: Los intendentes aprobaron la reglamentación de monopatines eléctricos en todo el país, al tiempo que determinaron las medidas que deben tomar los conductores de estos vehículos.
5: La Intendencia de Paysandú cuestionó al Mides por la coordinación del operativo para garantizar la alimentación de los estudiantes durante las vacaciones de primavera.
4: Desde la cartera, en tanto, sostienen que hubo coordinación técnica previa y que en ese departamento se trató de una gestión en conjunto con la comuna, con recursos y nutricionistas aportados por el Instituto Nacional de Alimentación.
5: El gobierno lamentó las muertes por accidentes laborales en la construcción y advirtió por los riesgos en el medio rural durante una actividad en el departamento de Florida.
4: En el panorama deportivo se destaca que Danubio y Peñarol igualaron 1-1 en Jardines del Hipódromo, resultado el cual le permitió a ambos avanzar en la Copa AUF Uruguaya.
5: Montevideo City Torque y Atenas empataron 3-3 en el Charrúa, lo que determinó que el citadino pase a la próxima fase del certamen.
4: Uruguay se prepara para el próximo encuentro del lunes contra Corea del Sur, luego de la derrota frente a Japón por 3-1 en el marco de su gira por Asia.
5: Progreso anunció obras en su estadio Abraham Paladino con la colocación de una nueva red lumínica, la ampliación del aforo y la creación de un complejo juvenil.
4: En los Juegos Odesur, Valentín Soca y Santiago Catrofe ganaron las medallas de oro y plata respectivamente en los 5.000 metros en pista.
5: Emiliano Laza se colgó la medalla de plata en salto largo y Débora Rodríguez culminó segunda con la misma presea en los 800 metros en pista.
4: Uruguay consiguió el bronce en pelota vasca gracias al tercer puesto de la deportista Leonela Acosta.
5: Por la Liga del Ascenso del Básquetbol están jugando Sayago ante Trubil. Si la T vence, se asegura su lugar en la Liga Uruguaya de Básquetbol y clasifica a la final.
4: En el panorama internacional se destaca que un grupo de legisladores estadounidenses se le solicitó al secretario de Estado Marco Rubio que el gobierno del presidente Donald Trump no intervenga en las elecciones presidenciales de Brasil de octubre y se comprometa a respetar el proceso electoral y reconocer su resultado certificado independientemente del candidato elegido.
5: El primer ministro de Israel, Benjamín Netanyahu, pronunció este jueves un combativo discurso ante la ONU, lo que arremetió tanto contra sus adversarios como aliados, desatando un gran alboroto en la sala de la Asamblea General.
4: Noche templada en Montevideo a esta hora, cielo cubierto y 20 grados de temperatura.
5: Vientos que rotan del sector noroeste a 9 kilómetros en la hora.
4: Presión atmosférica 1007 hectopascales.
5: Humedad 49%.
4: Visibilidad 10 kilómetros.
5: Algunos datos de otras zonas del país.
4: Colonia, cielo nuboso 19 grados.
5: Durazno, nuboso 18.
4: Maldonado, nuboso 19.
5: Rivera, cielo nuboso 16.
4: En Rocha, cielo algo nuboso 17 grados.
5: Para la próxima jornada, Inumet pronostica cielo nuboso con periodos de algo nuboso, baja probabilidad de precipitaciones y neblinas.
4: Iniciamos el desarrollo de la información. El Fondo Monetario Internacional prevé que la economía en nuestro país crecerá un 1,3% en este año, al tiempo que recomienda profundizar el ajuste fiscal.
5: Las proyecciones marcan ese porcentaje por la afectación principalmente del impacto de la sequía sobre la producción agropecuaria, mientras estima que en 2027 va a alcanzar el 2,4%.
4: En su revisión de la economía uruguaya, el organismo destacó la resiliencia del país y la solidez de sus instituciones, pero también señaló riesgos externos y planteó la necesidad de continuar con la consolidación fiscal.
5: La economía creció un 1,8% en promedio durante 2025, mientras que en 2026 se enfrenta además un escenario internacional más complejo, marcado por shocks en los precios de petróleo y los fertilizantes, además de una mayor incertidumbre global.
4: A pesar de este contexto, el FMI destacó también que el consumo privado continúa sosteniendo la actividad, impulsado además por el aumento de los salarios reales, la reducción de la inflación y la apreciación del peso.
5: También señaló que el mercado laboral presenta un buen desempeño con desempleo, niveles históricamente bajos y una reducción de la informalidad.
4: El organismo atribuye la convergencia de la inflación a la política monetaria, la evolución de la economía y la debilidad mundial del dólar, entre otros factores.
5: Añadió que las expectativas de inflación permanecen ancladas en torno a la meta del Banco Central del Uruguay, que es del 4,5%.
4: El organismo internacional plantea además mantener una política monetaria reactiva y estar preparado para modificar la tasa de política monetaria de acuerdo con la evolución de la inflación.
5: También recomienda que el tipo de cambio continúe absorbiendo los shocks y que las intervenciones cambiarias se utilicen únicamente ante condiciones desordenadas del mercado.
4: Los trabajadores portuarios presentarán un recurso ante la justicia para que anule el decreto de los servicios mínimos.
5: El sindicato reunido en asamblea reiteró su rechazo a la medida impuesta por el gobierno y advirtieron que si no se cancela la resolución realizarán un paro de 48 horas a nivel nacional.
4: El presidente del Sindicato Único Portuario y Ramas Afines, Álvaro Reinaldo, en diálogo con Radio Monte Carlo y Cori, explicó en qué se basa la iniciativa y brindó más detalles al respecto.
6: Creo que fue fundamental hacer una asamblea general con todos los trabajadores y trabajadoras para poder hablar en detalle de lo que significa esta resolución ministerial de servicios mínimos, porque había mucha desinformación. Entonces eso terminó aclarando muchísimo y bueno, lo que la Asamblea General resolvió fue rechazo profundo a esta resolución, a hacer acciones legales para presentar un recurso para su anulación, en principio aquí a nivel nacional y después hacer los trámites para llevarlo a la OIT también. Y en cuanto a la resolución también y a esta conflictividad, se facultó al Ejecutivo Nacional de que si esto se llega a extender en el tiempo, que no se llegue a una solución y se levante esta resolución de servicios mínimos, se facultó al Ejecutivo Nacional de aplicar un paro de 48 horas a nivel nacional, que bueno, que será para el próximo Ejecutivo que tenemos a fines de la semana que viene. Nosotros recordar que tenemos una instancia el lunes en el Ministerio de Trabajo para poder abordar la propuesta de acercamiento que hizo el Ministerio de Trabajo, así que apostar todas las fichas a que entre lunes y martes se pueda resolver esto y terminar con la negociación de una vez.
7: En ese recurso que plantean presentar, ¿en qué se basa concretamente?
6: En que nosotros decimos de que en realidad no es un servicio mínimo lo que se estableció, sino es prácticamente una esencialidad, un servicio excesivo, arbitrario, porque no más allá que se le dio un espacio para que las partes se pusieran de acuerdo, terminó laudando al Ministerio de Trabajo algo muy excesivo para lo que es acorde a lo que es un servicio mínimo y la propia OIT establece.
4: El paro nacional de 48 horas se aplicaría en caso de que no se resuelva el conflicto en Terminal Cuenca del Plata.
5: Advirtió Reinaldo que si el Poder Ejecutivo decide conservar los servicios mínimos, aún con el convenio aprobado, también implementará medidas en todo el país por 48 horas.
4: Remarcó además la necesidad de que se destrabe la situación lo antes posible y expresó por qué.
6: Si esto se extiende en el tiempo, que no se pueda resolver, somos todos conscientes de que esto hay que resolverlo lo más rápido posible, aprovechando esta propuesta de acercamiento del Ministerio de Trabajo. Y nada, si esto se llegara a extender, o si se resuelve el convenio colectivo y el Ministerio no termina de levantar esta resolución y pretenda dejarla más en el tiempo, ahí es donde se aplicaría este paro de 48 horas.
7: ¿El paro de 48 horas también sería de forma nacional y afectaría a todos los puertos?
6: Seguramente sí, aunque el interior también va a tomar, tiene sus medidas establecidas, pero esto va a ser en marco de medidas a nivel nacional, sí.
4: Declaraciones del dirigente del Supra, Álvaro Reinaldo.
5: El presidente de la República defendió el multilateralismo, destacó el rol de la ONU y rechazó el bloqueo a Cuba durante su discurso en la Asamblea General de Naciones Unidas.
4: Yamandú Orsi sostuvo que nuestro país no es una tierra de grandes estridencias, sino de grandes convicciones, según dijo, afirmando que la construcción de la paz nunca se termina y que cada generación tiene la responsabilidad de volver a construirla.
5: No hay sufrimientos que importen más porque ocurran más cerca, ni vidas que valgan menos porque nacieron en otro territorio. Cuando las personas sufren, la humanidad entera tiene responsabilidad, dijo Orsi.
8: Y si hay una palabra que resume buena parte de nuestra vocación como país, esa palabra es paz. No concebimos la paz simplemente como la ausencia de guerra. La entendemos como una construcción permanente, la posibilidad de que las personas puedan vivir, trabajar, educar a sus hijos, desarrollar sus proyectos y mirar hacia el futuro sin miedo. Uruguay ha sido, con sus virtudes y también como todo país, con sus sombras, un país que ha procurado resolver sus diferencias mediante las instituciones, mediante el diálogo y mediante la búsqueda de acuerdos. En esta asamblea reafirmamos nuestra disposición permanente a contribuir con las misiones de paz, con un profundo sentido de la responsabilidad y la solidaridad. Sigan contando con Uruguay para ello. No somos un país de grandes estridencias, somos más bien un país de grandes convicciones. Y una de esas convicciones es que la construcción de la paz nunca se termina. No podemos darla por garantizada. Cada generación tiene la responsabilidad de volver a construirla. No puede haber paz para uno y otra paz para otros. No hay sufrimientos que importen más porque ocurren más cerca, ni vidas que valgan menos porque nacieron en otro territorio. Cuando las personas sufren, la humanidad entera tiene una responsabilidad. Cuando un pueblo es desplazado, cuando una familia pierde su hogar, cuando los jóvenes no encuentran salida y se ven amenazados en su salud mental, cuando un niño crece bajo el estruendo de las armas, cuando millones de personas viven en la pobreza o sin ninguna oportunidad, no podemos permanecer indiferentes. Tampoco podemos ser indiferentes ante el dolor que implica un estado de guerra interminable, el miedo y el dolor que genera el crimen organizado, la amenaza permanente del terrorismo, la represión que surge de la tiranía o el sufrimiento que provoca un férreo bloqueo económico como el que sufre el pueblo cubano.
4: Declaraciones del presidente de la República, Yamandú Orsi.
5: El Congreso Nacional de Intendentes reglamentó el uso de los monopatines.
4: El asesor del SUSIBE, César García, señaló que se está habilitados a funcionar para personas de 14 años en adelante y que los menores deberán contar con el permiso de sus padres.
5: En este sentido, comentó que para circular es necesario que cumplan con las medidas de seguridad vial.
4: García añadió que no habrá patente y que en materia de seguro se realizarán los controles en el territorio.
9: Son los vehículos de movilidad personal, dentro de ellos están los monopatines. Son vehículos que pueden transitar por la vía pública a unos 25 kilómetros por hora máximo, que pueden transportar una sola persona. Tiene que cumplir con las exigencias mecánicas que impone la reglamentación, que son básicas, pero que, bueno, tiene que tener un motor mínimo que ofrezca determinadas seguridades, tiene que contar con luces, que además los individualice tanto lateralmente como adelante y atrás del vehículo, y tiene que cumplir con toda la reglamentación de la seguridad vial. Funcionan, están habilitados a funcionar para personas entre de 14 a 16 años en adelante. Los menores de edad tienen que tener, de 18 años, tienen que tener autorización de padre y madre, y además o de tutor, en su caso. Y el tránsito es regulable y registrable a partir de que las intendencias van a tener un registro unificado en el SUSIBE, que va a estar a partir de tecnología aplicada, que es un tag, que va a identificar quién es el conductor que está habilitado a estar arriba del vehículo y a circular a nivel de la ciudad.
10: En cuanto a los aportes, ¿van a tener algún tipo de aporte, particularmente las intendencias, como puede ser una patente y un seguro obligatorio?
9: No, patente no van a tener, porque hay una definición de que no se quiere cargar a este tipo de vehículos de ningún aditivo tributario que pueda entorpecer el libre uso. Sobre materia de seguros, a nivel de cada intendencia, se van a hacer los controles respectivos en territorio. Es bueno decir que la ley del SOA, si bien establece para todos los vehículos motorizados y acoplados la obligatoriedad de tener seguros, acá estamos hablando de un vehículo de movilidad personal que no está comprendido en la categoría L1, que es la que corresponde a ese tipo de vehículos, pero sí ya hay líneas de seguro que son importantes.
4: Declaraciones del asesor del SUSIBE, César García.
5: El intendente de Colonia, Guillermo Rodríguez, celebró la inversión millonaria de la empresa norteamericana Praxis en el departamento.
4: La organización tecnológica anunció que eligió a Uruguay para desarrollar su primer proyecto a escala de ciudad y proyectó una inversión de más de $1,000 millones durante los próximos 3 años en lo que se denomina Más Colonia.
5: En este sentido, Rodríguez manifestó que es una muy buena noticia y recalcó que en octubre hay más reuniones por inversión en el departamento.
11: Como todos, las noticias ayer fue, bueno, yo más o menos la sabía que esto podía estar sucediendo. Bueno, ayer se hizo público, inclusive hoy va a estar el presidente de la República reunido con el CEO de Praxis. Para nosotros una muy buena noticia, para Colonia, por encima de todas las cosas. Ya Más Colonia venía trabajando muy bien, inclusive ahora el 26 de octubre tenemos otra reunión con las World Nomads, o sea que son los nómadas digitales, eso es una empresa belga que va a venir a instalarse también en Más Colonia. El 26 de octubre vamos a ser recibidos por el presidente de la República. Y la verdad que muy bien, son buenas noticias para Colonia. Gracias a Dios, en este último tiempo tenemos muchas cosas lindas que están sucediendo. Bueno, esto es superlativo, estamos hablando de 2.700 personas que vendrían al departamento de Colonia, sobre todo el tema tecnológico, innovación. Praxis abarca 150.000 personas a lo largo del mundo, ¿no? No cualquiera puede estar incluido ahí en esa comunidad, y que vengan, hayan decidido después de haber recorrido gran parte del mundo.
5: ¿Cuál es la inversión?
11: Y bueno, hablan de $1,000 millones. Un número que a veces esos números no pueden ser exactos o no, pero por encima de todas las cosas se van a instalar en un distrito, dentro de los distritos que tiene Más Colonia, de los macrobrotes que tiene, muy importante. Más allá, vuelvo a decirte que hay un montón de otras empresas que ya sabemos que están pensando en venir, pero vienen cosas lindas para Colonia, porque tenemos la inauguración en octubre, en diciembre, de la zona franca de servicios, que ahí estamos hablando también de más de mil personas que van a venir a trabajar.
4: Palabra del intendente de Colonia, Guillermo Rodríguez.
5: La intendencia de Paysandú cuestionó al Mides por la coordinación del operativo para garantizar la alimentación de los estudiantes durante las vacaciones de primavera.
4: El Instituto Nacional de Alimentación había anunciado que garantizaría la cobertura alimentaria de los alumnos de primaria, secundaria y UTU durante el receso de septiembre.
5: El intendente Nicolás Olivera, en diálogo con Radio Monte Carlo y Cobre, criticó la forma en que la comuna fue informada sobre el operativo.
4: Según explicó, la comunicación llegó a través de un correo electrónico enviado a la Dirección de Atención al Público de la Intendencia.
12: El INDA y el Mides, en convenio con Primaria, acordaron de dar el servicio de alimentación, no ya en tiempos de licencia de primavera, o sea, de vacaciones de primavera en los comedores de las escuelas, sino que a través de, en este caso, los comedores de la Intendencia. Lo único que sucedió es que el INDA le avisó a la Intendencia a través de un correo que mandó atención al público. O sea, una falta de coordinación, una falta de empatía, una falta de saber cómo funcionan las cosas, que quien iba a ser el principal actor, que en este caso es la intendencia, la que va a cocinar por los gurises, no termina enterándose prácticamente de cuál iba a ser la entidad del servicio que tenía que prestar. De hecho, el lunes nos desayunamos que aparecieron 200 gurises a comer. Eso no fue previsto, eso no fue planificado por el INDA. Por supuesto, la intendencia de Paysandú se hizo cargo, por supuesto, los gurises comieron. Y desde el lunes hasta hoy vienen en un promedio casi de 200 gurises por día comiendo, pero lo que llama la atención es la desidia, la falta de capacidad para planificar, porque no es la primera vez que pasa con el Mides en este caso, la incapacidad para planificar y coordinar cosas que hacen a políticas públicas de primera necesidad, esenciales, como darle a comer un gurí. O sea, es como que parece que en el interior les importa poco cómo coordinan, con quién hablan. No fueron capaces ni de levantar un teléfono, no fueron capaces de llamar ni al intendente, ni a un director, ni a ningún encargado de los que se ocupan de coordinar esas cosas, simplemente por un mail, atención al público de la Intendencia de Paysandú. Sinceramente me parece poco serio de parte del MIDES, ¿no?
4: La comuna sanducera destina entre 7 y 10 millones de pesos por año a los comedores municipales.
5: Olivera señaló que los recursos son aportados en partes iguales con el INDA, pero sostuvo que el organismo deberá hacerse cargo de la totalidad de la alimentación de los estudiantes durante el periodo de vacaciones.
4: El intendente cuestionó además la falta de coordinación previa con la comuna.
12: A ver, nuestros comedores funcionan en convenio con el INDA. El tema es que el INDA pone la mitad nomás. Debería poner el 100%. La otra mitad lo ponemos nosotros. La Intendencia Paysandú está poniendo en 5 comedores, en donde van entre 800 y 1000 personas por día, pone entre 7 y 10 millones de pesos por año, porque no recibimos todos los recursos del INDA que deberíamos recibir. Entonces, en esta situación, cuando caen 200 gurises, que no estaba previsto que cayeran, porque podíamos pensar que podían de 30, 35, 25, cayeron 200, por supuesto que nos hicimos cargo. Sacamos de donde tiene que haber siempre, para eso no puede faltar, pero realmente lo reprochable es la poca capacidad que tienen de coordinar. Usan palabras lindas como trabajo en el territorio, como la interinstitucionalidad, como la coordinación. No pregonan nada con el ejemplo de eso. De la boca para afuera son divinos hablando. Son un manual de políticas sociales. Pero cuando tienen que ir a lo que hacer, la verdad que dejan mucho que desear, ¿no?
4: Declaraciones del intendente de Paysandú, Nicolás Olivera.
5: Por su parte, desde el Mides sostienen que hubo coordinación técnica previa y que en Paysandú se trató de una gestión en conjunto con recursos y nutricionistas que fueron aportados por el INDA.
4: El gobierno lamentó las muertes por accidentes laborales en la construcción y advirtió por los riesgos en el medio rural.
5: El Ministerio de Trabajo y Seguridad Social realizó una instancia de diálogo y formación en seguridad y salud en el trabajo en el departamento de Florida.
4: Esta actividad se enmarcó en el Compromiso Nacional por la Vida, la Seguridad y la Salud en el Trabajo, y tiene como objetivo promover el intercambio sobre derechos y obligaciones establecidos en la normativa nacional vigente.
5: El inspector general de Trabajo, Luis Puig, remarcó la importancia de esta actividad y destacó como eje central la vida de los trabajadores, al tiempo que explicó la situación en Artigas con los cañeros.
13: El objetivo se enmarca dentro de una campaña nacional definida el año pasado, a partir de que constatamos una crónica roja que pasaba desapercibida. La cantidad de accidentes laborales que se producen al año, por encima de 40.000 a nivel nacional, y una cantidad importante de trabajadores que, a partir de ese siniestro laboral, van a estar con una discapacidad de por vida y con un número muy alto de trabajadores que pierden la vida en el desarrollo de la actividad laboral. Para ser exactos, el año pasado, 42 trabajadores y trabajadoras muertos en accidentes de trabajo. Eso motivó que, incluso antes de que asumiera el ministro Castillo, nos reunimos con el equipo del ministerio y definimos que el tema de la vida y la salud de los trabajadores era uno de los ejes centrales que iba a desarrollar el Ministerio de Trabajo con el respaldo del conjunto del gobierno. Lanzamos esa campaña a nivel nacional con el compromiso de que esto tenía que trascender las fronteras de la capital, tenía que cruzar el Río Negro y llegar a todos los rincones del país, y efectivamente comenzamos bien al norte casi en la frontera con Brasil, en Bella Unión, en la zafra de caña de azúcar del año pasado, donde constatamos que los reclamos de los cañeros de hace más de 60 años seguían vigentes en condiciones de trabajo que no dudamos en valorar de deplorables. A partir de un trabajo de 11 semanas, fiscalizando, capacitando, con trabajo tripartito, clausurando locales insalubres donde vivían los trabajadores.
4: Eran declaraciones del inspector general de trabajo, Luis Puy.
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0: 20 grados.
1: Muchas gracias, Monte Carlo. Yeah.
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4: Martino Laverri, buenas noches.
5: Buenas noches, el gusto de saludarlos a esta hora para actualizar la información vinculada a la actividad de los agronegocios. Vamos a hablar de agricultura, vamos a repasar cómo está la situación hoy de los cultivos de invierno. Un reporte a cargo de nuestro compañero Hernán Zorrilla, editor de Valor Agrícola. Cultivos de invierno en este momento que tiene para el trigo una referencia de $225. Canola con un muy buen precio, $560. Cebada, $263. Y la carinata, $610. Cultivos de invierno, la situación que presentan en este momento los mismos en un año muy desafiante, un invierno de muy poca luminosidad, exceso de lluvias en algunas zonas del país. Hoy fue un día bastante primaveral. ¿Cómo vienen los cultivos? Vamos a repasar este informe de Hernán Zorrilla, editor de Valor Agrícola.
6: Cultivos de invierno han mejorado mucho en estas últimas 2 a 3 semanas, principalmente por 2 factores. Como vos lo decías en la introducción, la mejora del clima. Ya tenemos un clima mucho más primaveral, con días con mayor presencia de sol durante el día. Y esto también empieza a marcar otro panorama para los cultivos, sumado también a un aspecto en el cual acá hay diferencias, pero en el fin de semana cayeron algunas lluvias en algunos puntos del país donde se estaba necesitando. Hay algunas otras zonas donde lo que falta todavía es agua para los cultivos de invierno. Casualmente venimos en un año en el cual habían pronósticos de lluvias por encima del promedio, pero en este momento están faltando algo de agua en estos puntos del país. Y el otro factor que también ha mejorado el panorama es que en el último mes, diría, quizá en los últimos 45 días, ha habido una mejora importante en el precio de la mayoría de los granos, ¿no? Que dentro de eso, más allá de la colza que venimos mencionando contigo, que desde el arranque es quizá el cultivo de invierno que mejor panorama traía, también ha mejorado mucho en trigo y fundamentalmente en cebada, donde se han alcanzado valores de cerca de 270, 280 o hasta $290 por tonelada, mejorando de esta forma la ecuación. Así que esta mejora en el clima, en días mucho más primaverales, la salida del sol sobre todo, alguna lluvia en distintos puntos del país, ha mejorado el panorama productivo para los cultivos de invierno. Se espera un año que podemos decir que va a ser de bueno a muy bueno, no un año excepcional, pero el panorama viene muy bien. Recordemos también que sobre septiembre, octubre siempre es la fecha en la cual se termina de definir el potencial de los cultivos y es muy importante para el ciclo tanto del trigo, de la cebada como de la colza quizá un poquito más temprano que el trigo y que la cebada, y como último factor, bueno, la mejora de precio que te mencionaba, Martín, y como último factor, ver si estos últimos días fríos que hemos tenido, con alguna helada tardía, no puede haber generado también algún perjuicio productivo, pero en general, Martín, viene muy bien la campaña de invierno.
5: Escuchábamos a Hernán Zorrilla, editor de Valor Agrícola, a propósito del estado de los cultivos de invierno. Para Informativo Cori y Radio Monte Carlo, informó Martín Olaverri.
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7: Y en el final de esta entrega informativa les recordamos, noche fresca en Montevideo con cielo nuboso, 19 grados de temperatura.
4: Para la próxima jornada, Inumet pronostica cielo nuboso, periodos de algo nuboso, baja probabilidad de precipitaciones y neblinas. La temperatura.
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